Son las 7 de la noche, 12 minutos, 7:12. ¿Qué tal, oyentes de La Rocola? Feliz noche para todos. Bienvenidos. Estamos en esta noche de jueves preparándonos a recibir un nuevo fin de semana, escuchando la programación, esta parrilla musical.

De 7 a 9 de la noche en este jueves. En Ciso el Preciso les acompaña y les invita para que desde ya nos conectemos a través de la línea de WhatsApp 316-585-6367 para que soliciten sus canciones y de una vez entremos en materia con lo que tenemos programado para esta noche de jueves con la Rocola. Enciso el Preciso desde ya les tiene habilitada la línea para que me digan qué están haciendo, dónde se encuentran, están en el trancón, van para su hogar, van a descansar. Bueno, todo eso lo vamos a vivir en esta noche de Rocola. Bienvenidos, aquí está Javier Manchego y nos entrega Corazón de Hielo. Son las 13, 7:14 minutos, 7:14. Están escuchando a esta hora.

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1: 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Son las 7 de la noche, 25 minutos, 7:25. 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Son las 7 de la noche, 26 minutos, 7:26. Les presento al señor Eddie Herrera. Aquí está el merenguero A Dormir Junticos, escuchando esta hora.

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1: Cuando escuchaba yo el canto de la pava montañera, en los oscopos de un almendro lamentaba la tragedia sucedida en el Parrando, casa de Ramón Herrera. 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Se le dirigió al arpista manifestando una seña. 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

Con gritos y zapateos contestó la concurrencia. Las muchachas comentaban, aquí comenzó la fiesta. 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

armó la pelea. Metieron mano a las armas a la luz de las espermas. Querían demostrar con esto que dieron las cuentas. El que prendió la furrusca quedó mirando la puerta, con un balazo en la frente, fruto de su querella. Pero una bala de su arma, una bala traicionera, marchitó los 15 albores de aquella flor azucena. Se fue oscureciendo el cielo y brillaban las estrellas. El arpa tocó en lamento una tonada llanera. Cantó la guaita caminos. Se oían relinchos de bestia y por la inmensa llanura galopaba quien viniera. 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Dicen que por cada año, marcando la misma fecha, se ve una blanca figura de inigualable belleza alejar los forasteros del hato de Santa Elena.

Son las 7 de la noche, 38 minutos, 7:38 minutos. Nuestros oyentes Villanueva Casanare presente, Efraín Fonseca. Amigo, gracias por la sintonía, qué bien. Nuestros amigos de Paratebueno, Medina, Cundinamarca, que a esta hora también están conectados. Me escriben desde el municipio de Cabullaro, me dicen Enciso el Preciso, buenas noches. Aquí está el viejo García, gracias por la sintonía. Desde Cabullaro me dice que quiere escuchar la canción de Diomedes Díaz y programa Gaviota Herida. Claro que sí, aquí estamos para complacer su gusto musical. Esta es La Rocola. Ustedes son los DJs, Enciso el Preciso les complace.

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2: El Hospital Departamental de Granada fortalece su aporte a la formación del talento humano en salud. Por primera vez, 6 estudiantes de la Universidad de Los Llanos de Enfermería, Fonoaudiología y Fisioterapia iniciaron sus prácticas durante un semestre en diferentes servicios de la institución, incluida la unidad renal. Esta experiencia hace parte de la alianza entre educación y salud que permite formar profesionales directamente en el territorio. Con el respaldo de la Gobernación del Meta, más de 200 estudiantes han realizado sus prácticas en este hospital. 353 familias rurales del Meta continuarán recibiendo incentivos económicos por conservar los bosques y proteger las fuentes hídricas. La renovación de los acuerdos del pago por servicios ambientales permitirá proteger 4.453 hectáreas en 15 municipios dentro de una estrategia que busca garantizar la conservación de cerca de 6.800 hectáreas estratégicas para el recurso hídrico. 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
4: 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Por acá me escriben, me dicen Enciso el Preciso, buenas noches. María Sanabria me dice buenas noches, aquí escuchando La Rocola, siempre en sintonía. Gracias por estar conectados a esta hora. Me dice que quiere escuchar la canción de Los Caminantes, Dos Cartas y Una Flor. Listo, con el mayor gusto. Igualmente desde Medina, Cundinamarca, nos escribe desde la finca. ¿Esto es finca qué? Bueno, en Medina, Cundinamarca. Y nos escribe a esta hora el viejo Quique.

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1: Son las 8 de la noche, 17 minutos, 8:17 minutos. Saludo cordial para nuestros amigos que están laborando, los que están laborando hasta ahora en el servicio de transporte público en Villavicencio, los amigos que laboran fuertemente en Los Amarillitos. Gracias por la sintonía, gracias por estar ahí conectados, gracias por disfrutar de esta programación todas las noches en La Voz de los Llaneros, por ese acompañamiento de 7 a 9. De 9 a 12 de la noche los invito para que estén conectados con Cronos, el programa que está para cerrar la parrilla musical de La Voz de los Llaneros, la que yo prefiero. Gracias por la sintonía. 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
1: Aquí está Maelo Ruiz. 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
1: Ocho de la noche, 35 minutos, 8:35, está la Rocola en este jueves. Preparándonos para recibir a Cronos. Después de las 9 de la noche viene Nico DJ y Poncho Rivas para presentar y terminar esta parrilla musical de hoy jueves con la voz de los llaneros. 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Llega el señor Anthony Zambrano. Mi destino fue quererte.
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1: Ocho de la noche, 48 minutos, 8:48, ya llegando al final de ese acompañamiento. Los dejo con buena música. Viene Gali Galeano, Willy Colón, Joan Sebastián, Nano Cabrera con Isla para Dos. Bueno, toda esta selección musical para que la disfruten en esta noche de jueves. Nos preparamos a recibir un nuevo fin de semana. Ya viene Nico DJ con Cronos, Poncho Rivas, para entregarles esta melodía espectacular en esta programación y cerrar con broche de oro la parrilla musical de La Voz de los Llaneros. Feliz noche para todos, sigan sintonizados. Enciso el Preciso les agradece su sintonía y mañana estaremos en punto de las 7 de la noche con más música, con más melodía aquí en La Voz de los Llaneros.

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4: Atención.
6: 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Hasta el 22 de septiembre está abierta la convocatoria para elegir representantes de circo, teatro y artes plásticas y visuales ante los consejos departamentales de las artes y la cultura. Podrán participar artistas, gestores y organizaciones vinculadas a estos sectores. Las inscripciones se realizan mediante los formularios virtuales publicados en las redes del Instituto Departamental de Cultura del Meta, @inscultura_meta. Participe y haga parte de las decisiones sobre el futuro cultural del departamento. 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

Hola, ¿qué tal? Buenas noches, bienvenidas, bienvenidos a una nueva emisión de esto que se llama Cronos, pasado, presente y futuro. Un saludo muy especial a todas las personas que en este momento están en sintonía. Hoy les acompaño en solitario. Mi nombre es Alfonso Rivas, Poncho Rivas, y le envío un abrazo radial gigante a Nico Tim, que en este momento debe estar en su recuperación de su voz porque le ha dado una tremenda gripa. A cuidarse, mi gente, porque hay muchas variaciones en el clima y hay que abrigarse bastante. En esta noche estábamos escuchando a Journey con Don't Stop Believing, una canción que nunca muere, así se denomina, y su final se grabó en una sola toma y se convirtió en himno de estadios y celebraciones mundiales. Con esta canción les damos la bienvenida y aquí vamos a presentarles mucha más música, poca cháchara y bastante música aquí en Cronos. Les presento a Ana Gabriel con Vuelo a Soledad, una canción que compuso ella misma y se convirtió en un referente de fortaleza femenina y es una de las canciones más cantadas de Latinoamérica. I Have Nothing, Whitney Houston y Cali Pachanguero del grupo Niche. Y aquí les cuento que el grupo Niche este año recibió 2 nominaciones al Latin Grammy 2026 en las categorías de Mejor Álbum de Salsa con su disco Más Que Palabras y Mejor Canción Tropical con el tema

0: supuesto, vamos a escuchar uno de estos grandes temas de la agrupación colombiana, el Grupo Niche, Cali Pachanguero. Y por supuesto, gracias por estar en la sintonía de La Voz de los Llaneros y esto que se llama Cronos o en la soledad, Ana Gabriel, que suena a esta hora aquí en Cronos. Bienvenidos.
1: 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Y cuando esos seres no han podido estar conmigo, es cuando yo, como artista y como ser humano, respondo con una canción.

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Gracias por estar en la sintonía de La Voz de los Llaneros. Gracias por estar allí de ese lado de la radio. Y yo los invito para que nos sigan a través de nuestras redes sociales. Tenemos presencia en Instagram, tenemos presencia en Facebook y también en TikTok para que nos sigan. Y por supuesto en nuestra línea WhatsApp 316-585-6367. Allí estaremos pendientes de sus comentarios, de sus audios y por supuesto de todo lo que nos quieran expresar a través de esta línea. Vamos a escuchar a ABBA con Dancing Queen y también vamos a irnos a México a escuchar a Rocío Dúrcal con esta versión de Si nos dejan, nos vamos a querer toda la vida. Y aquí les presento a Coldplay con Fix You, una muy buena canción y hace parte de estas grandes producciones de Coldplay. Y la parte del piano, por ejemplo, la escribió Chris Martin tras la muerte de su suegro. La letra nació para consolar a su esposa en un momento difícil. Fix You, Coldplay, que suena a esta hora aquí en Cronos.

Gracias, gracias por estar en la sintonía de Cronos, pasado, presente y futuro. Nosotros estamos es con poquita cháchara. Por supuesto, queremos que ustedes disfruten de toda la buena música que tenemos para ustedes. Vamos a escuchar a Natalia Jiménez con la canción Tu Veneno, una canción que nació tras su separación de La Quinta Estación. Fue en su momento número uno en 12 países y esta canción la consagró como solista con una gran fuerza propia. También escucharemos a Lewis Capaldi con Someone You Love, una canción que se estrenó en 2019 y él la escribió pensando en su abuela. Tardó 6 meses en terminarla y al escucharla lloró durante la grabación. Es una canción bastante sentida que por supuesto la hace Lewis Capaldi y es una de las más representativas de su catálogo musical. Y también escucharemos a Alejandro Fernández con Caballero. Grandes canciones que suenan aquí en La Voz de los Llaneros y esto que se llama Cronos.

La historia de tu idioma, nos vamos para Alemania, la tierra germana donde nace la agrupación Vitale y por supuesto que trae este tema que les voy a pronunciar. Ustedes me perdonarán mi alemán a esta hora, pero es una muy buena canción que vale la pena recordar y por supuesto vale la pena contarles acá la historia de esta canción. Se titula Komm Deutsch Doch Mal y es la seguido Vitale. Su nombre real es Bernhard Deutschmann, cantante y compositor alemán. Él compuso la melodía original en alemán, Komm Deutsch Doch Mal, en 1985. Su obra fue adaptada al español por Carlos Toro Montoro. La primera versión en español la grabó Iñaki Uranga con Todos Menos Conmigo. Esta es la canción que escucharemos en nuestro idioma, en español. Esta canción en 1985 debutó como solista y grabó la primera versión en español de Con Todos Menos Conmigo. Esto con referencia a Iñaki Uranga. En 1989 se integró a la agrupación Mocedades y aquí les presento esta muy buena canción, Con Todos Menos Conmigo, y la canción original se titula Komm Deutsch Doch Mal, que suena aquí en La Voz de los Llaneros y esto que se llama Cron.

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0: cada convocatoria cuenta con un orientador que identifica posibles señales de riesgo y activa el apoyo del equipo psicosocial. 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El Meta vuelve al pelotón nacional con Daniel Bolívar y Cristian Felipe Pérez, quienes representarán al departamento en el clásico RCN 2026. Su participación es resultado del proceso adelantado por Idermeta, la Liga de Ciclismo del Meta y su equipo técnico, con apoyo institucional y de patrocinadores. Para los dos corredores, esta competencia será una oportunidad para sumar experiencia, enfrentar a ciclistas de alto nivel y seguir proyectando el talento deportivo metense en las grandes carreras del país.
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saludar a esta hora a las personas que están en sintonía, que están trabajando, que están dándola toda, poniéndole el pecho a la brisa. Quiero saludar calurosamente a las Fuerzas Armadas que le están poniendo el alma, como diría Bancolombia en su momento en su publicidad, y que están dándola toda por la seguridad de nuestros coterráneos, de nuestros paisanos aquí en el departamento del Meta. Un saludo muy fraterno y espero que tengan una gran jornada en esta noche de Cronos, de pasado, presente y futuro. Quiero presentarles a Miley Cyrus con la canción Flowers, una canción que ella compuso como celebración de su independencia, batió récords y también se convirtió en himno de empoderamiento. Por ahí dicen también que hace parte de la contrahistoria, ¿no? Porque ella inicialmente toma una canción de su expareja y la convierte en Flowers, porque pues en la canción de que hizo una de las parejas de Miley Cyrus decía que la iba a invitar a flores, pero ella en esa canción lo que dice es: yo también puedo comprarme flores. Un gran himno para el empoderamiento que hace Miley Cyrus y se estrena en 2023. Vamos a escuchar también a Fonseca y a Manuel Medrano con la canción Enamorarte Mil Veces y finalizamos esta tripleta de buenas canciones con Chasing Cars, Snow Patrol, que suena este muy buen título que viene de una frase de su padre sobre preocuparse por cosas que no importan. Fue la primera canción en llegar a 1,000 reproducciones en la radio británica. Chasing Cars, Snow Patrol, que suena a esta hora, y aquí les presento Miley Cyrus con Flowers en esto que se llama Cronos.

Marc Anthony, que hace poco estuvo cumpliendo años y que aquí quiero presentarles algo de la música. Y ustedes recuerden que pueden sintonizar La Buena Salsa desde las 12 hasta las 2 de la tarde en Corazón Salsero. Todos los días están encontrando muy buena salsa allí en este espacio radial de La Voz de los Llaneros. Y por supuesto, aquí traemos una pequeña muestra. Escucharemos a continuación a Phil Collins con One More Night, una canción que se estrenó en 1965. A Manuel Medrano, sintonizado también con La Voz de los Llaneros e interpretando la canción Bajo el Agua, y que escucharemos aquí en La Voz de los Llaneros. Y aquí les presento a Marc Anthony con Ahora Quién, una canción que se estrenó en 2004 y la escribió junto a Emilio Estefan, una canción que mezcla balada y salsa, que también fue elegida como la canción más escuchada en bodas en ese año. Escuchemos entonces Marc Anthony con Ahora Quién, aquí en Cronos.

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escuchar a Juan Gabriel, una canción de 1986 que se titula Caray, una letra que habla de las vueltas que da la vida. Juan Gabriel la interpretó en vivo durante más de 30 años y siempre sonaba diferente. También vamos a escuchar a Extreme, una canción perfecta para dedicar, More Than Words, una canción que es solo guitarra y voz hecha así, a propósito. Querían demostrar que una buena canción no necesita efectos y sigue siendo la favorita de las parejas del mundo entero. Y vamos a chequearnos un poco con Taylor Swift, con Shake It Off, una canción que la escribió como respuesta a las críticas y comentarios negativos, y esta canción, Shake It Off, rompió el récord en ventas en una sola semana en Estados Unidos. Taylor Swift, Shake It Off, que suena aquí.

Hoy, en la historia que está detrás de una canción, vamos a escuchar T para Tres. La hace Gustavo Cerati, se estrena en 1999 y hace parte del álbum Bocanada. Los protagonistas de esta canción son Gustavo Cerati, su padre Juan José Cerati y su madre Lillian Clark. Y la historia real de esta canción consiste en que un día se sentaron los tres a la mesa como tantas veces. Gustavo, su papá y su mamá tomando el té. En la calma de su hogar le dieron la noticia que cambió todo. Su padre, Juan José Cerati, tenía cáncer. La noticia llegó suave pero destrozó por dentro. No se gritó, no se lloró en voz alta, se dijo con voz serena, con la tristeza de quien sabe que el tiempo se acorta. Gustavo miró a ese hombre que lo había guiado, que lo había acompañado, que lo había apoyado siempre y entendió de golpe: nadie es eterno. Escribió T para Tres pensando en esos tres: el hijo que ve partir a quien le dio la vida, el padre que se va sabiéndose amado, la madre que los mira a ambos sosteniendo el amor que los une. La T no es solo de tiempo, es de tres, de ternura, de todos juntos mientras dure. La canción no habla de la enfermedad en sí, habla de lo que queda, de no dejar palabras sin decir, de no dejar abrazos sin dar, de vivir cada instante como si fuera el último, porque así no lo queramos, un día lo será. Su padre vivió unos años más durante esta canción, pero eso fue antes que Gustavo. Y lo que duele más, lo que hace que esta canción tenga un peso inmenso, es que Gustavo también partió demasiado pronto, en 2014, dejando a su mamá, a su familia y a todos nosotros en este plano terrenal. Pero quedó su música. Hoy esta es la canción que los reúne otra vez, los tres juntos en cada nota. T para Tres, que el tiempo no nos gane. Escucharemos esta historia aquí en Cronos, pasado, presente y futuro.

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Todavía intento cantar. No sé qué escuchará Nico al respecto. A ver si yo creo que a esta hora está dormido el pobre muchacho, de estar descansándose su gripa. Y ustedes, si están en su casita, abríguense bien. Y si están de pronto pues con ganas de salir, pues abríguense bien. Y si están en su turno de trabajo, también abríguense bien. Yo sé por qué se los digo, dirían en una radio por ahí. Vamos a escuchar a Shania Twain con la canción You're Still the One. Una canción que la dedicó a su esposo, ganó 2 premios Grammy y demostró que la música country podía sonar en las radios de todo el mundo. También escucharemos uno de los mayores de colaboraciones, por decirlo así, del mundo de la salsa. Se trata de Vivir lo Nuestro, esta vez una versión hecha de Olga Tañón con Marc Anthony, que se estrenó en 1994. Marc Anthony apenas empezaba y Olga Tañón ya era reina del merengue. Juntos hicieron un clásico que no deja de sonar en fiestas y celebraciones. Vivir lo Nuestro escucharemos aquí en Cronos, y aquí les presento a Andrés Cepeda con la canción Por el Resto de Mi Vida, una canción muy buena, también perfecta para dedicar, que suena aquí en Cronos.

Como tu mujer, una canción de 1988 compuesta por Marco Antonio Solís, la interpretó con tanta emoción que la grabación original se dejó tal cual sin ninguna edición. También vamos a escuchar a Lionel Richie con Hello y aquí les presento I Want to Know What Love Is, que es The Foreigner, una canción de 1984.

con una de las versiones de La Quiero a Morir. Escucharemos a continuación aquí en La Voz de los Llaneros. También escucharemos A Thousand Years de Christina Perry, una canción que se estrena en 2011. Y también escucharemos a Mecano, Naturaleza Muerta. Aquí les presento entonces esta canción de Dark Latin Groove, La Quiero a Morir, un gran éxito de la salsa que suena aquí en La Voz de los Llaneros. Nosotros estamos con menos cháchara y

0: se expande para hablar de tus artistas en orden cronológico.
1: A ustedes, gracias por la sintonía de este programa Cronos, esperando también y enviándole la mejor energía a nuestro compañero Alexander Ayala, Nicotín, que en este momento está pues en su reposo, pues porque ha tenido algunos temas de salud. Está bien, sino que le han recomendado pues guardar algo de reposo. Vamos a escuchar a la agrupación Plans en este orden cronológico. Se trata de un trío pop mexicano formado en 1985 en Ciudad de México. Es integrado por Ilse Olivo, Ivonne Guevara y Mimi Hernández. Las descubrió la productora Mildred Villafañe a través de un proceso de casting. Debutaron el 6 de octubre de 1985 en el programa Siempre en Domingo con el tema Bazar. Su primer disco fue un éxito inmediato. Se separaron en 1990 tras 5 años de trabajo sin descanso. Regresaron varias veces en 1999 con el disco Hadas, luego IEM por derechos del nombre y en giras posteriores. En 2019, Ivonne se retiró, Ilse y Mimi continúan como dueto. Casi 40 años después, siguen vigentes. Escucharemos Bazar, esta primera canción que presentaron en 1985, su primer gran éxito con el que se dieron a conocer y sigue siendo la canción más pedida en conciertos. También escucharemos Tímido, de 1986, una balada pegadiza que las consolidó como favoritas número uno en México y en gran parte de Latinoamérica. Y esta canción que sinceramente pone a bailar, a gozar a las personas o simplemente a moverse un poco, No Controles. Una canción insignia de esta agrupación, himno del pop latino de los 80 y se escuchó en toda América y España. No Controles. Mi forma de porque es yo no me la sé completa, pero aquí se las presento. No Controles, el grupo Plans. Espero que tengan una feliz noche. Los dejamos con muy buena música y aquí les presento Plans, No Controles. Chau.

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4: Atención.
6: El Fondo Social para la Educación Superior del Meta fortalece el acompañamiento emocional de sus estudiantes con un sistema permanente de alerta temprana para prevenir la deserción. Cada convocatoria cuenta con un orientador que identifica posibles señales de riesgo y activa el apoyo del equipo psicosocial. Además, los jóvenes pueden acceder a orientación psicológica gratuita a través de Restaurar IPS, mientras la Escuela de Padres fortalece el acompañamiento familiar, una estrategia que demuestra que educar también es cuidar y acompañar. El Meta vuelve al pelotón nacional con Daniel Bolívar y Cristian Felipe Pérez, quienes representarán al departamento en el clásico RCN 2026. Su participación es resultado del proceso adelantado por Idermeta, la Liga de Ciclismo del Meta y su equipo técnico, con apoyo institucional y de patrocinadores. Para los dos corredores, esta competencia será una oportunidad para sumar experiencia, enfrentar a ciclistas de alto nivel y seguir proyectando el talento deportivo metense en las grandes carreras del país.
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5: Atención.
7: El Hospital Departamental de Granada fortalece su aporte a la formación del talento humano en salud. Por primera vez, 6 estudiantes de la Universidad de Los Llanos de Enfermería, Fonoaudiología y Fisioterapia iniciaron sus prácticas durante un semestre en diferentes servicios de la institución, incluida la unidad renal. Esta experiencia hace parte de la alianza entre educación y salud que permite formar profesionales directamente en el territorio. Con el respaldo de la Gobernación del Meta, más de 200 estudiantes han realizado sus prácticas en este hospital. 353 familias rurales del Meta continuarán recibiendo incentivos económicos por conservar los bosques y proteger las fuentes hídricas. La renovación de los acuerdos del pago por servicios ambientales permitirá proteger 4.453 hectáreas en 15 municipios dentro de una estrategia que busca garantizar la conservación de cerca de 6.800 hectáreas estratégicas para el recurso hídrico. Además, Villavicencio se suma al proceso departamental, una apuesta del Gobierno del Meta por reconocer a quienes cuidan nuestros bosques y el agua.
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4: Atención.
6: Artistas y gestores culturales del Meta. 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
6: El Fondo Social para la Educación Superior del Meta fortalece el acompañamiento emocional de sus estudiantes con un sistema permanente de alerta temprana para prevenir la deserción. Cada convocatoria cuenta con un orientador que identifica posibles señales de riesgo y activa el apoyo del equipo psicosocial. Además, los jóvenes pueden acceder a orientación psicológica gratuita a través de Restaurar IPS, mientras la Escuela de Padres fortalece el acompañamiento familiar, una estrategia que demuestra que educar también es cuidar y acompañar. El Meta vuelve al pelotón nacional con Daniel Bolívar y Cristian Felipe Pérez, quienes representarán al departamento en el clásico RCN 2026. Su participación es resultado del proceso adelantado por Idermeta, la Liga de Ciclismo del Meta y su equipo técnico, con apoyo institucional y de patrocinadores. Para los dos corredores, esta competencia será una oportunidad para sumar experiencia, enfrentar a ciclistas de alto nivel y seguir proyectando el talento deportivo metense en las grandes carreras del país.
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7: Artistas y gestores culturales del Meta. 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El Fondo Social para la Educación Superior llega a Barranca de Upía con una oferta integral para acompañar a los jóvenes en su camino hacia la educación superior. 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
6: El Hospital Departamental de Granada fortalece su aporte a la formación del talento humano en salud. Por primera vez, 6 estudiantes de la Universidad de Los Llanos de Enfermería, Fonoaudiología y Fisioterapia iniciaron sus prácticas durante un semestre en diferentes servicios de la institución, incluida la unidad renal. Esta experiencia hace parte de la alianza entre educación y salud que permite formar profesionales directamente en el territorio. Con el respaldo de la Gobernación del Meta, más de 200 estudiantes han realizado sus prácticas en este hospital. 353 familias rurales del Meta continuarán recibiendo incentivos económicos por conservar los bosques y proteger las fuentes hídricas. La renovación de los acuerdos del pago por servicios ambientales permitirá proteger 4.453 hectáreas en 15 municipios dentro de una estrategia que busca garantizar la conservación de cerca de 6.800 hectáreas estratégicas para el recurso hídrico. Además, Villavicencio se suma al proceso departamental, una apuesta del gobierno del Meta por reconocer a quienes cuidan nuestros bosques y el agua.
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4: Atención.
6: Artistas y gestores culturales del Meta. 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Podrán participar artistas, gestores y organizaciones vinculadas a estos sectores. 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El Fondo Social para la Educación Superior llega a Barranca de Upía con una oferta integral para acompañar a los jóvenes en su camino hacia la educación superior. 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

0: Mundo, buenos días. Buenos días, feliz amanecer. Buenos días, feliz despertar. 6:02 a.m. Escuchan ustedes la voz de los llaneros, la que yo prefiero. Hoy, jornada de viernes. Un bonito día para amanecer en compañía de la voz de los llaneros, la que yo prefiero. Como siempre, como de costumbre, la compañía agradable, la compañía ideal que les tenemos todos los días de manera matutina desde las 6 hasta las 9 de la mañana. Y hoy, viernes, por supuesto, no es la excepción. Hoy 18 de septiembre del 2026, estamos en el famosísimo mes de amor y de amistad. Aquí donde llegan las famosísimas endulzadas, aquí donde llegan justamente qué le voy a regalar a esa persona porque no sé los gustos. Aquí donde llega, ay, pero me cogió pelado y el regalo es de 1.500.000. No, qué cosa tan terrible, hombre. ¿Cómo va el mes de amor y amistad, Poncho? Buenos días, una feliz mañana, bienvenido. ¿Cómo me le va?
1: Buenos días, buenos días, buenos días, buenos días. Buenos días, Eddie, buenos días, Jota, buenos días, Fairy. Y buenos días para vos que estás de ese lado de la radio. Viernes, gracias a Dios, es viernes. Y por supuesto, ya estamos con toda la energía para compartir con ustedes lo mejor de la información de nuestro departamento del Meta, Colombia y el mundo. Poncho. Este amor y amistad, pues va bien, gracias a Dios.
0: Ya les esto, endulzaron, ¿cómo va no, eso?
1: Va a ser la próxima semana, el lunes, y por supuesto... que es un muy buen ejercicio para compartir.
0: Sí, pues, por supuesto, sí.
1: Para pasarla sabroso en un momento de celebrar, de conmemorar el amor y la amistad. Sí, señor.
0: No se lo pueden perder. J. Villagrán, buenos días, un abrazo, feliz mañana.
2: Hola, buenos días, buenos días, buenos días, buenos días. Sí, señor, hoy es viernes, iniciando el fin de semana. Además, con partido de fútbol de Llanero. Un partido, yo creo que esperado por mucha gente, para ver a uno de los equipos.
1: ¿Hoy juega Llaneros?
2: No, juega el fin de semana.
1: Bueno,
2: el domingo, por eso inicia el fin de semana. Pero con partido incluido, el fin de semana, porque muchos estaban esperando ese partido de Atlético Nacional frente a Llaneros o de Llaneros frente a Atlético Nacional.
0: Les encargo la madrugada el lunes.
2: Sí, es dura, pero no importa. Muchos harán el esfuerzo, ¿no? Muchos dirán, está bien. De hecho, a mí me toca hacer el esfuerzo, me imagino. Ya va a estar.
0: Oiga, imagínense uno narrando esos partidos de fútbol, ¿no?
2: Atlético. ¿Vas a ir a narrar, Eddie Herrera?
0: Eso es un privilegio, sí, que claro, no todos total, tienen.
2: Total.
0: Ese es un privilegio, creo que sí, tengo que aprovecharlo. Hay una cosa de la que me he arrepentido toda la vida. Y no fui por simple y llana pereza. Y fue cuando vino el Papa Francisco a Villavicencio.
2: ¡Ay, caramba!
0: Que nosotros teníamos todo, estábamos acreditados, hacíamos parte de un medio de comunicación importante y simplemente la pereza no me dejó ir. Okay. Y de esas cosas que me he arrepentido toda la vida. ¿Usted sabe cuándo vuelve un papa por acá?
2: ¡No!
1: Papá. No, le cuento.
0: Ni mi papá aquí, volvió.
1: Han estado dos papas, ¿no? Juan Pablo II y Francisco.
0: Sí, pero en Villavicencio, es la historia de Villavicencio, es la historia. Y yo preferí quedarme haciendo control en la emisora.
1: ¿Y sabes qué? Que Francisco ya falleció.
0: Claro, además que. Es que no pensé que Laura fuera tan brava. El solo hecho de que esa señora llegue. Poncho estaba acá, ¿no?
1: No.
0: Qué cosa tan impresionante. El solo sentir que había aterrizado en Villavicencio, ahí sí como hablábamos ayer, se erizaba la piel. Qué cosa tan impresionante, muchachos. Bueno, 6:06 a.m. Entonces sí, creo que vamos. Fai va a ir allá, va a estar en el estadio, Poncho.
3: No alcanzo. Ah, buenos días.
2: ¿Cómo así?
3: Pues no puedo porque ese día ya tengo otro compromiso.
0: ¿Sí? ¡Ay, ya!
3: No, voy para Cajicá, voy para una carrera.
1: Va a ir a sudar.
3: Voy para una carrera y entonces no alcanzo a llegar a ver el partido.
0: Claro.
1: Ahora le llaman carrera.
3: Sí. Para aclarar.
0: No.
2: Vas a sudar la gota gorda.
0: Sí, muy seguramente. Fay Mendoza, buenos días. ¿Cómo me le va, señorita Fay?
3: Buenos días para todos nuestros llaneros, para quienes ya nos reportan sintonía a esta hora de la mañana, en esta bonita mañana de viernes, fin de semana, viernes de amor y amistad, viernes de...
0: ¿Ya la endulzaron?
3: No, yo no jugué.
0: ¿No jugó? ¿Por qué no jugó?
3: Porque es que ya no me gusta jugar casi en amigos. Sé que todos no he tenido muy buenas experiencias, entonces no.
0: Ah, bueno.
3: No decidí jugar esta vez.
0: Esta vez no decidí no jugar. Jota, ¿ya lo endulzaron?
2: No, poco al dulce, la verdad.
0: No, por eso no juego.
1: Tampoco jugó.
2: Y por eso tampoco jugué. Porque
1: es que poco al dulce. Diga la verdad.
0: Los tres de esta mesa, a excepción de Poncho, somos muy aburridos para esos temas, ¿no?
2: No, pero eso no quiere decir que seamos aburridos, ¿o sí te parece?
4: No, lo que pasa no. Es que poco nos integramos, pues, a ese tipo de actividad, entonces dice, ah, estos manes son aburridos, eso es lo que...
3: Sí. Sí, no, o sea, yo igual.
4: No quiere decir que yo sea aburrido, yo soy un tipazo.
2: Igual sí.
3: Yo sí voy a las integraciones y recocho y molesto, pero es que ya el juego no, porque pues... No he tenido, la verdad, buenas experiencias.
4: Yo casi no soy de integraciones, ¿saben? Soy de una vida más fuerte. No, pero sí, voy, lo acompaño. Yo voy, depende de la integración, depende de la integración. Porque si la integración aquí con, por ejemplo, estos cuatro gatos de acá de esta mesa de trabajo, uy, la integración.
3: Por
4: supuesto. Por ejemplo, Fai con sus super amigas maravillosas, esa es la integración, ¿sí o no?
3: La reintegración. Sí. Precisamente este fin de semana tenemos esa integración.
1: ¿Qué tal integración?
3: Este fin de semana tenemos una integración muy bonita. Nosotras nos vamos a una carrera muy linda, muy bella, de
2: ¿dónde
3: amigas?
2: ¿La carrera?
3: En Villa de Leyva.
4: 6-8 minutos. Buenos días. Ahí se va la carrera del amor y tiene el corazón partido. 6-9, bienvenidos, hoy es viernes. Démosle un aplauso a este viernes, muchachos. Un aplauso a este viernes que ya llegó. Bonito viernes, feliz mañana de viernes para todos nuestros campesinos. Buenos días, ¿cómo están? ¿Cómo amanecieron? ¿Cómo va todo por allá en el campo? Yo creo que va muy bien. A esta hora uno con el radio colgado muy seguramente en una mata de plátano, escuchando buena música, disfrutando de toda la buena melodía y acompañados en la voz de los llaneros. Feliz mañana, bienvenidos, hoy es viernes.
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4: La condición climática para un día como hoy en la capital de nuestro departamento del Meta.
2: ¿Cómo amanece, Villado, en el inicio del fin de semana? Uy, vean, dije, me preocupé porque vi acá máxima temperatura 31. Dije, Dios mío, no, estoy viendo Puerto Gaitán, que amanece con 24. Y se extenderá hasta 31 hoy. Ahora sí, por ejemplo, vea, acá me pasa ahora Cubarral, 21 y 27 grados máxima. Y Villavicencio tiene 24 en este momento. Dice que la máxima será... también 31, vea pues.
4: Para Villavicencio.
2: Para Villavicencio, temperatura máxima 31. Hay que decir que, pues puede decirse que tiene 31 grados.

0: dice que la sensación térmica es de 24 grados, dice también que el atardecer será sobre las 5:52, que las precipitaciones que se esperan para hoy es de 13 milímetros, o sea que creo yo que no va a ser mucha el agua que caiga. Dice también que la visibilidad es de 17 kilómetros y la humedad del 80%.
1: Ah, muy bien, muchísimas gracias, muy amable por esta información en materia del clima para un día como hoy y durante este fin de semana. 6:11.
2: A continuación, nuestro reporte vial.
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1: Y estamos en La Voz de los Llaneros, 6:11 minutos. Les hablamos también de la movilidad para un día como hoy, restricciones, pico y placa y demás en la capital del Meta.
4: 6:12. En instantes va a iniciar el pico y placa que para hoy corresponde a los vehículos particulares que terminan su placa en 3 y 4. 3 y 4 es el pico y placa para el día de hoy. Esta restricción para los vehículos particulares va desde las 6:30 de la mañana hasta las 9:30 de la mañana y desde las 5 de la tarde hasta las 8 de la noche en el polígono designado por la Secretaría de Movilidad. También los taxis tienen restricción y para hoy corresponde a los taxis que terminan su placa en el número 5. Número 5 es el pico y placa para los taxis el día de hoy. La restricción para los taxis va desde las 6 de la mañana hasta las 12 de la medianoche. Por otra parte, Covianina, a través de su cuenta de X, reporta el estado de la vía que comunica a la AMAS Orinoquía con la ciudad de Bogotá. Se presenta reducción de carril derecho en el kilómetro 17 más 500, kilómetro 18 más 300, kilómetro 43 más 250 y kilómetro 73 más 620. Paso bidireccional en el kilómetro 18 más 300, kilómetro 19 más 0, cierre de carril derecho en el kilómetro 36 más 500 y paso a un carril en el túnel de Quebrada Blanca como de costumbre en el kilómetro 69 más 350 y en el kilómetro 73 más 620. Se presenta tiempo seco, flujo vehicular moderado y la invitación es a tener precaución en este y las demás vías del departamento. Los diferentes ejes viales que comunican a la ciudad de Villavicencio con el municipio de Acacías, con el municipio de Restrepo y con el municipio de Puerto López en este momento registran normalidad y también hay un tema sobre el sector del anillo vial, más exactamente en el sector de la central de abastos, donde se presenta en este momento algo de tráfico lento, para que tengan un poquito de paciencia los queridos oyentes que se van a transportar por ese sector. Y el aeropuerto Vanguardia de Villavicencio ya inició sus operaciones.
1: Muy bien, muchísimas gracias, muy amable. Quería acotar algo, mi querido Jota.
0: No, sí, quería decir algo que es lamentable y un llamado a todos los conductores, ¿no? Hablando de movilidad.
1: Sí.
0: ¿Cómo es posible que ayer, lo que registramos nosotros en nuestra página, alrededor de 6-7 accidentes, los que registramos ayer, ¿verdad? Lo que
1: sí,
0: registramos,
1: cierto.
0: Porque no alcanzamos a tomarlos todos, y uno dice, caramba, ¿qué está pasando? ¿Qué pasa con la movilidad? El choque múltiple que hubo ayer en el anillo vial, en el Bochica,
1: en Guatapé,
0: en Porfía, mejor dicho, por otro lado, y todos... Tienen
1: motos
0: involucradas.
1: Todos.
0: Ese es el llamado, venga, tomemos conciencia a la hora de conducir.
1: Sí, por favor, ese es el llamado que les hacemos de manera reiterada justamente a todos nuestros queridos oyentes de La Voz de los Llaneros. Son las 6:14. Escuchar ustedes La Voz de los Llaneros, la que yo prefiero en este amanecer, en este despertar de la mañana del viernes. Un viernes tranquilo, un viernes positivo para iniciar esta mañana, encomendarla con una dosis de fe, de esperanza, vitamina para el alma.
5: Juntos somos más fuertes. La integración nos recuerda que aunque cada persona tenga una historia, una forma de pensar y talentos diferentes, siempre podemos encontrar aquello que nos une, compartir, escuchar, ayudar y valorar a los demás. Nos permite construir relaciones más fuertes y comunidades donde todos tengan un lugar. No se trata de pensar igual, sino de aprender a caminar juntos, respetando nuestras diferencias y sumando nuestras fortalezas. Qué bueno y agradable es que los humanos vivan juntos en armonía. Feliz mañana de viernes.
1: Ahora son las 6:15. 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
1: Sí, señores, estamos al aire acompañándoles en La Voz de los Llaneros.

0: 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Así avanza nuestro departamento. Noticias del gobierno departamental.
1: En la voz de los llaneros, 6:16 a.m. Para nosotros siempre un placer saludarles, un placer acompañarles, darles los buenos días en este amanecer, en este despertar, y además contarles todo lo que se viene haciendo desde el gobierno departamental que lidera nuestra gobernadora del Meta, la doctora Rafaela Cortés Zambrano, quien trabaja con el corazón para que el Meta avance. 6:16 a.m. Titulares, don J. Villagrán.
2: Titulares del trabajo que realiza el gobierno departamental que lidera nuestra gobernadora, la doctora Rafaela Cortés Zambrano, y es que bajo el liderazgo de nuestra gobernadora, el gobierno departamental avanza con proyectos que buscan fortalecer la salud, el acceso a vivienda y también el saneamiento básico y la movilidad en Villavicencio.
3: 6:17 a.m. continúan los operativos del grupo operativo anticontrabando y por supuesto deja importantes resultados para el departamento del Meta.
4: Desde hoy, 18 de septiembre hasta el 30 de septiembre, comunidades de diferentes municipios del departamento del Meta accederán a jornadas de salud, atención a víctimas, educación, deporte, derechos y participación como parte de la Semana por la Paz.
2: Más titulares, es tan importante lo que tiene que ver con la vacunación en el departamento del Meta, que este viernes 18 de septiembre pues participa en la gran vacunatón nocturno, encuentra vacunas disponibles para cada etapa de la vida en el punto de vacunación más cercano. Ya les vamos a contar de todo ello.
3: Avanza la mañana y por supuesto también avanza el departamento del Meta cuando se trabaja con corazón y por supuesto se llega al municipio de Granada para realizar caracterización de diferentes asociaciones de mujeres productoras. Más adelante más detalles.
4: La Casa de la Cultura Jorge Eliezer Gaitán entregó un nuevo espacio cultural en el barrio El Calamar, iniciativa impulsada por la gobernadora Rafaela Cortés Zambrano para acercar la lectura, la escritura y las actividades culturales a las comunidades.
1: Así, de esta manera se trabaja desde el gobierno departamental, el gobierno que lidera nuestra gobernadora del Meta, la doctora Rafaela Cortés Zambrano, donde trabajamos con el corazón para que el Meta avance. Ahora son 6:18 a.m. Ya regresamos para seguirles contando de esto y mucho más que se hace, que se realiza con el corazón desde el gobierno departamental. 6:18 a.m.

0: el patrón Carlos Vives. Con su canción, Ella es mi fiesta. La escuchan ustedes en la voz de los llaneros, la que yo prefiero. Feliz mañana, 6:27. Aquí vamos una vez más acompañándoles a ustedes con todas las noticias, con todos los hechos importantes que se generan desde el gobierno departamental, el gobierno de la unidad que lidera nuestra gobernadora del Meta, la doctora Rafaela Cortés, que nada más nos enseña que cuando trabajamos con el corazón, el Meta avanza, el Meta sigue, por supuesto, su rumbo hacia un mejor destino. Señoras y señores, bienvenidos una vez más a quienes desde muy temprano se conectan, a quienes ya están haciéndose partícipe de esta jornada para un día como hoy, viernes 18 de septiembre del 2026, y en compañía nuestra, pues nosotros vamos a acompañarles nuevamente con las noticias y los hechos más importantes que se han registrado.
1: Oiga, Eddie, señor, antes de iniciar con las noticias del trabajo del gobierno departamental que lidera nuestro gobernador, la doctora Rafaela Cortés, hablábamos y hacíamos la acotación hace unos segundos, unos instantes, unos minutos atrás, del llamado a los conductores a conducir con precaución. Vea, me acaba de llegar reporte de uno de nuestros amigos de nuestro medio de comunicación. Uh-huh. Dice, en este momento hay choque, estrellón múltiple en el anillo vial. Vea, el camión le pegó a una volqueta de estas grandotas, de
0: sí,
1: estas
0: señor.
1: De doble pacha que denominan.
0: Sí.
1: Una tractomula. Esa le pegó a un Twingo y el Twingo a un taxi. Y ahí están, esos bajando la Chevrolet por el anillo vial.
0: Me imagino el dolor de cabeza a esta hora por ahí, por ese sector, ¿oyó?
1: Debe ser tremendo el trancón allí en ese.
0: Sí, seguramente. Y sería el primer accidente, por lo menos conocido, por nosotros en esta mesa de trabajo, hombre.
1: Y ayer, pues lo que les decíamos, venga, mucha precaución. Ayer fue bastante amplio lo de la accidentalidad. Y amanecemos de una vez con esto, pues Dios mío.
0: Muy bien, muchísimas gracias, muy amable, muy formal. Es el reporte que nos entregan justamente nuestros queridos oyentes de la voz de los llaneros. Ahora son las 6:29. Es momento de compartir con ustedes las noticias más importantes que se han generado desde el gobierno departamental, desde el gobierno de nuestra gobernadora, la doctora Rafaela Cortés Zambrano, donde trabajamos con el corazón para que el Meta avance. Noticias, J. Villagrán.
1: Noticias, hablemos de vacunación, muchachos. Es importante que estemos al día con la vacunación, no solamente para nosotros o para los adultos mayores, sino también para los niños, porque vacunarse es protegerse y cuidar de aquellos a quienes más queremos. Pues el gobierno departamental está bastante comprometido con la salud de los habitantes de nuestro departamento, por eso hoy dicen que este 18 de septiembre hay una gran vacunatón nocturno. Encuentre las vacunas para cada etapa de la vida en el punto de vacunación más cercano. Simplemente acérquese a ese lugar donde por lo general usted se vacuna. Recuerde llevar su carnet de vacunación y el documento de identidad. Quiero decirle a usted que las vacunas son seguras, son gratuitas y salvan vida. Así que es muy importante, le hago el llamado, ya revisó su carnet de vacunación o el de sus hijos, pues estén pendientes, no se pierda lo que tiene que ver con las vacunas, estar al día con el plan de vacunación. Las vacunas son seguras, gratuitas y están disponibles para niños, niñas, adolescentes y adultos mayores también en el departamento del Meta. Así que les reitero, entonces acérquese al punto de vacunación más cercano en su municipio, presente su documento de identidad y su carnet de vacunación y póngase al día, porque vacunarse es proteger su presente, su futuro. Es un mensaje también de parte de la Secretaría de Salud del departamento del Meta y el programa ampliado de inmunizaciones. Así que pilas, pues aprovechen hoy que en la noche también se va a estar haciendo este trabajo, este plan de vacunación.
0: Pues muy bien, muchísimas gracias, muy amable. Estar vacunado es importante justamente, y ese es el llamado que se hace desde la Secretaría de Salud, desde el gobierno departamental que lidera nuestra gobernadora, la doctora Rafaela Cortés Zambrano, porque si nos vacunamos, pues prevenimos muchas enfermedades. 6:31, Fay Mendoza tiene más noticias del gobierno departamental.
2: Eddie, claro que sí, noticias muy importantes del trabajo que se viene realizando por parte de la administración departamental. Y bajo el mensaje La Paz se vive en el territorio, la gobernación del Meta desarrollará una agenda departamental que llevará acciones concretas a comunidades, instituciones educativas y escenarios de participación. Esto pues con el propósito de fortalecer la convivencia, acercar la oferta institucional y promover el acceso a los derechos en la Semana por la Paz 2026. Desde el 18 hasta el 30 de septiembre se estarán realizando pues estas jornadas, y uno de los componentes de la agenda será la atención directa a comunidades y población víctima del conflicto armado. El 23 de septiembre en el Centro Regional de Atención a Víctimas del municipio de Villavicencio pues estará llevando a cabo una jornada de oferta institucional, la cual va desde las 8 de la mañana hasta las 12 del mediodía, con servicios y orientación en áreas como salud, educación, vivienda y productividad. El 24 de septiembre habrá una brigada que se denominó Conozco y Vivo Mis Derechos, la cual llegará a la institución educativa Los Centauros de Vista Hermosa. Y esta jornada irá de 8 de la mañana a 3 de la tarde con servicios de salud, atención jurídica, psicología y veterinaria. Esta agenda pues también contempla acciones dirigidas a comunidades indígenas y población infantil. El 25 de septiembre el municipio de Mesetas será escenario en el encuentro deportivo indígena por la paz, con la participación pues de los resguardos de Villa Lucía, Ondas del Café y Sol Naciente. Ese mismo día en el municipio de Cubarral se llevará a cabo una jornada de embellecimiento de la institución educativa José Eustacio Rivera. El 26 de septiembre en Barranca de Upía se va a hacer el encuentro deportivo por la paz para niños y niñas, orientados a promover los valores como el respeto, la convivencia y el trabajo en equipo. Continuando pues con esta agenda, el 27 de septiembre se llevará a cabo en el centro poblado de La Julia una brigada de salud que ofrecerá atención en medicina interna, ginecología, pediatría y laboratorio clínico. La Semana por la Paz finalizará el 30 de septiembre aquí en el municipio de Villavicencio con la socialización del acuerdo de Escazú de las 8 de la mañana a 12 del mediodía en el Hotel Acaritama. Este espacio pues estará enfocado en participación, derechos, acceso a la información y a la protección infantil. Y pues para la gobernación del Meta, llevar a cabo esta agenda en estos territorios significa entender pues que la construcción de la paz desde las necesidades cotidianas de las comunidades, acceder a los servicios de salud, conocer y ejercer los derechos, participar, practicar deporte y fortalecer la educación y proteger el territorio, pues es una manera de contribuir con el tema de la Semana por la Paz. Y pues esta es la invitación que se hace de la gobernación del Meta para que se hagan partícipes de cada uno de los eventos en los municipios que ya se mencionaron por la Semana de la Paz.
0: Recuerdan ustedes que ayer estuvo con nosotros, fue ayer o antier, que estuvo con nosotros la gerente justamente de Derechos Humanos de dicha secretaría haciendo esta invitación, porque no va a ser una semana, sino que va a ser todo el mes en el que se va a estar en los territorios, que se va a estar compartiendo, en el que se va a llevar incluso a un partido de fútbol que involucra pues todo a todos estos actores que por importancia pues se merecen estar aquí en este mes o la Semana por la Paz, como se ha conocido, porque va a ser un mes lleno de actividades en los diferentes sectores de nuestro departamento y donde justamente pues están los focos, ¿cierto? Donde están las víctimas, donde están los victimarios, donde están todos justamente haciéndose partícipe de esta importante cadena que inicia desde la administración departamental con el apoyo, con el acompañamiento y a quienes más lo necesitan justamente. Así que un abrazo a todos ellos y ya arrancó esta jornada que además está presidida directamente por nuestra gobernadora del departamento del Meta, la doctora Rafaela Cortés Zambrano, quien dice además que si trabajamos con el corazón, pues avanza justamente nuestro departamento del Meta. 6:36, tenemos noticias a esta hora de la mañana, Poncho.
3: Sí, señor, noticias que tienen que ver con los resultados del grupo operativo anticontrabando que continúa desarrollando sus actividades en el departamento del Meta. Este grupo operativo intensificó los operativos de inspección, vigilancia y control, logrando sacar de circulación 1,545 cigarrillos y 22 botellas de licor de contrabando. Fueron cerrados 4 establecimientos por comercialización de cigarrillos de contrabando. El grupo operativo anticontrabando del Meta fortaleció las visitas de fiscalización para verificar el estampillaje, procedencia e identificación de licores, cervezas y cigarrillos. Estas acciones, que se hacen en articulación con las autoridades, también permitieron la captura de una persona por comercialización de licor adulterado. La importancia importancia y el llamado desde el Grupo Operativo Anticontrabando y la Gobernación del Meta es a comprar siempre en sitios reconocidos y por supuesto también pagar para el tema de los que venden en volumen, uh-huh. que paguen los impuestos del Departamento del Meta y eviten hacer prácticas como el contrabando técnico, que lo que hace es menoscabar los ingresos fiscales del Departamento del Meta y por supuesto se reduce la inversión en diferentes aspectos de donde provienen los recursos del tema de impuestos relacionados con el consumo de bebidas alcohólicas y por eso la importancia de pagar los impuestos, además de que los usuarios se exponen al riesgo de consumir bebidas alcohólicas que son adulteradas, un riesgo muy, muy, muy latente para la salud, que incluso pues puede llevar a la muerte y también puede llegar a las personas a sufrir ceguera. Entonces la importancia y el llamado desde el Grupo Operativo Anticontrabando es a comprar legal en el Departamento del Meta.
0: Muy bien, muchísimas gracias. 6:38 a.m. ahora. Escuchan ustedes la voz de los llaneros, la que yo prefiero. Y asimismo, les invitamos justamente a compartir todas las buenas noticias a través de nuestras redes sociales, nuestras plataformas sociales, siguiéndonos ahora mismo en @lavozdelosllaneros. No dude también en escribirnos a través de nuestro móvil WhatsApp 316-585-6367 para conocer de estas y más noticias.
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1: Buenos días, llaneros.
2: Estamos en La Voz de los Llaneros, la que yo prefiero. Un placer saludarles en este bonito viernes. Viernes, a propósito, tranquilo, ¿no? El día está, no sale el sol todavía. Cielo parcialmente nublado, mi querido Jota, nuestro buen meteorólogo que tenemos en esta mesa de trabajo. Oiga, le ha pegado todos esos días, ¿no? Ha caído lluvia, ha estado tranquilo, ha hecho un buen trabajo, Jota. Lo felicito, ha mejorado bastante, muy bien.
3: Gracias, bueno, sí.
2: ¿Ayer qué?
3: No, ayer intentó ponerse en el nublado,
2: Ayer llovió en algunos sectores, Jota.
3: En algunos sectores llovió y, como lo dijimos, en horas de la tarde esperaban lluvias. En Villavicencio hoy también dice que en la noche puede que se generen algunas lluvias en la capital del departamento del Meta.
2: Muy bien.
3: Llamo la Villa.
2: Sí, claro, por supuesto. 6:48 a.m. Me acabo de encontrar por acá un pequeño artículo que se los quiero compartir.
4: Un artículo.
2: El fundador de TikTok, ajá, se convierte en el hombre más rico de Asia.
3: ¿Qué?
2: San Jimin, fundador de ByteDance, empresa matriz de TikTok, se convirtió por primera vez en el hombre más rico de Asia, según el índice de multimillonarios de Bloomberg. A sus 43 años, además muy joven, mira, a sus 43 años, el empresario acumula una fortuna estimada en 105.500 millones de dólares, impulsada por el crecimiento de TikTok, Douyin y las inversiones de ByteDance en inteligencia artificial. Con este ascenso, Jan supera al magnate indio Gautam Adani y consolida su posición como la persona con mayor patrimonio en Asia. El famosísimo fundador de TikTok, que se convierte en el hombre más rico de Asia.
3: ¿Quién iba a pensar?
2: No sé, tendría que averiguar un poco más.
3: ¿Quién iba a pensar que esa regla empezó con el tin tun turu, turu, turu, turu?
4: Me voy a ir hasta Asia a buscar.
2: Hoy todo es tendencia.
5: Ese sonidito sí me recuerda a tapabocas, a controles de temperatura.
3: Sí.
4: Volviendo al tema, me voy a ir
3: al termómetro y a inalámbrico, que usted llega a un centro comercial o algún sitio y le
4: parecía una caja registradora.
2: Sí.
3: No tiene fiebre.
2: Es decir, que esta es reciente. O sea, les pregunto porque yo poco a TikTok, conozco.
5: Es relativamente reciente. Nació sobre, tuvo boom. Ponele sobre el 2019-2020.
4: En la pandemia. La pandemia fue que se disparó el.
2: Vea, pues.
4: Me voy a buscar a ese muchacho.
2: Impresionante. Es joven, de hecho, tiene 43 años.
3: ¿Cuál otro recuerdas de TikTok aparte de esa cancioncita? La de primero hago así, después yo hago así. No lo dice, ¿no? Que la gente salía haciendo vainas así.
2: Pues yo hoy reconozco muy bien, reconozco a TikTok porque Victoria se la pasa bailando.
4: Sí.
2: En TikTok,
5: hay bailecitos,
2: o sea, no sé, sí,
5: o sea,
4: tipo de
5: bailecitos, claro, ni de tendencias, sí. Pero sí, ese sonidito sí. No, yo me acuerdo y sí, es como cuando.
2: ¿Le da guayabo o qué?
5: Sí, porque, qué pereza la pandemia.
4: Sí, ¿sabes qué?
5: Qué pereza la poquita pandemia.
4: Claro, porque si cuando uno.
2: ¿Dónde estaba usted? ¿Por acá?
5: En Medellín.
2: ¿En Medellín?
5: Yo estaba en Medellín. Toda la pandemia la viví en Medellín.
4: Yo la viví en Tunja.
3: ¿Estabas en Tunja?
2: Creo que la pandemia nos enseñó muchas cosas también.
5: Sí, bastante,
2: ¿no?
5: Sí. Y algo también que nos enseñó bastante importante es a que la vida cambia en un momento a otro y que estamos en un mundo volátil, incierto, complejo y ambiguo. Entonces, hay que aprovechar.
4: Todos los días hay que levantar, hay que dar gracias, decir a esa
5: todos
4: persona
5: los días,
4: que...
5: Bueno, rescato lo que todos los días hay que levantar.
4: No, yo dije que todos los días al levantarse hay que dar gracias.
5: Hay
4: que abrazar, hay que decirle a esa persona cuánto la quiere, cuánto la amas, una llamada, ¿sí? No, no quedarse con las cosas porque uno no sabe en el camino qué le pueda pasar.
2: ¿Se les fueron muchos amigos?
5: Sí.
4: A mí familiares, sí.
3: A mí se me fue, sí, varios primos se fueron.
4: Sí.
2: Bueno, 6:52 a.m. Estamos en La Voz de los Llaneros, 6:52. Vamos con una ampliación de noticias del gobierno departamental que lidera nuestra gobernadora del Meta, la doctora Rafaela Cortés Zambrano. El gobierno de donde trabajamos con el corazón para que nuestro departamento del Meta avance y es trabajando justamente cómo logramos justamente llegar a nuestras comunidades en materia de inversión, en materia de salud, de educación, en materia de deportes, en todo lo que ustedes consideren a bien. Poncho tiene noticias del gobierno departamental.
5: Noticias que tienen que ver con la productividad del departamento del Meta, porque desde el gobierno departamental se trabaja con el corazón para que el Meta avance y, por supuesto, cada uno de los emprendimientos del departamento del Meta. Desde el gobierno departamental se llegó al municipio de Granada para realizar la caracterización de la Asociación de Mujeres Rurales del Ariari, Asomurari, con el propósito de conocer sus procesos, necesidades, capacidades y fortalecer el acompañamiento a las mujeres rurales del territorio. Esta actividad se adelantó desde diferentes secretarías que pues incluyen diferentes tipos de atención para esta población y, por supuesto, los apoyos que se brindan desde el gobierno departamental para los emprendimientos rurales en pues las diferentes localidades del departamento. Estas actividades van a seguir realizándose en diferentes puntos del departamento del Meta y, por supuesto, las personas deben estar pendientes de la llegada de los delegados de la gobernación del Meta para hacer este tipo de caracterizaciones, pues porque de allí se empiezan a canalizar diferentes apoyos, diferentes ferias, diferentes necesidades que requieren las diferentes asociaciones de emprendedores y de emprendedoras en el departamento del Meta, y también hay un renglón muy importante que son las mujeres rurales, que también tienen distintos emprendimientos y que pues se van a ver beneficiadas con las diferentes iniciativas del gobierno departamental en materia de planes, proyectos y iniciativas para las diferentes poblaciones en el departamento del Meta.
2: Muy bien, muchísimas gracias. 6:54 a.m. Están ustedes escuchando la voz de los llaneros. J. Villagrán tiene más noticias del gobierno departamental.
3: Sí, señor, hablemos de Villavicencio. Dice la gobernadora Rafaela Cortés, el hijo mayor. Villavicencio es el corazón de la Orinoquia y ese liderazgo tiene que sentirse en la vida diaria y en sus habitantes, pues bajo el liderazgo de la gobernadora Rafaela Cortés Zambrano, el gobierno departamental avanza con proyectos que buscan fortalecer la salud, el acceso a vivienda, el saneamiento básico, la movilidad y la protección de las comunidades. La nueva torre del Hospital Departamental, el puente del Villa Julia, proyectos de saneamiento básico, la Ciudadela San Felipe y los subsidios para viviendas son parte de esa transformación. También pues a esto se suman las obras de gestión de riesgo en los sectores vulnerables, la recuperación de la vía La Azotea, Mesetas Bajo, el mejoramiento de las vías urbanas de la capital del departamento del Meta, que lo hemos visto constantemente ahora en la avenida 40, que ahora sí vale la pena transitar por ese sector, porque anteriormente era una huecamenta tremenda, pero ya gracias a Dios a la intervención que hizo la gobernación del departamento del Meta, hoy se puede andar, pero no exceder la velocidad, ¿no? Porque no falta el que dice, uy, esto quedó muy bueno y arranca a lo que marque. Sí, no, hay que ser prudentes también a la hora de conducir. Sí, las obras se ven, el trabajo se ve, la mejoría en la malla vial es importante también, pero entonces también es importante su prevención. Esto fue lo que manifestó la gobernadora Rafaela Cortés Zambrano. A esta hora.
6: En Villavicencio vive cerca de la mitad de la población del departamento. Nueva torre del Hospital Departamental de Villavicencio, un proyecto que nos permita mejorar las condiciones del servicio de salud de la región. En el puente del Villa Julia, desde el día 1 atendimos la emergencia. Diseñamos un puente con sus obras complementarias y cofinanciamos la ejecución de esta importante obra. Durante ese gobierno se han ejecutado 8 proyectos en obras de saneamiento básico. Son cerca de 60.000 habitantes beneficiados. Iniciamos la construcción de la Ciudadela San Felipe. Además, destinamos 800 subsidios para la compra de vivienda nueva. En obras de gestión del riesgo, logramos atender los puntos críticos en todos los afluentes asociados al río Guatiquía. Parcelas del Progreso, La Aurora, La Granja en la vereda La Argentina y vía Caños Negros. Iniciamos la recuperación de la vía La Azotea Mesetas y los 13.5 kilómetros de mejoramiento de las vías urbanas en 4 sectores estratégicos de la ciudad, como la avenida 40, avenida Puerto López, avenida Catamba. Por la gente, trabajamos con corazón.
3: Ahí está entonces, porque en el departamento del Meta se trabaja con el corazón para que el Meta avance en este segundo tiempo que habla nuestra gobernadora, la doctora Rafaela Cortés Zambrano.
2: Esta hora son las 6:57 a.m. Están ustedes escuchando La Voz de los Llaneros. Siempre cuando se trabaja con el corazón, el meta avanza. Y eso es lo que justamente se hace desde el gobierno departamental que lidera nuestra gobernadora del meta, la doctora Rafaela Cortés Zambrano. 6:57 a.m. Vámonos con canciones y en breve regresamos justamente para seguir avanzando con estos hechos importantes que se generan desde el gobierno departamental.

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0: Escuchábamos ahí al gran Elder Dayan, 7:06 a.m. Y ustedes continúan ahí en la señal de la voz de los llaneros, la que yo prefiero en esta mañana, en este amanecer, en este despertar, que como siempre le dan los buenos días. Bonito viernes.
1: Hoy viernes esa canción, señor Herrera.
2: Seamos amantes.
3: Me encanta ese tema. Tarde.
0: ¿Y usted no le da pena con su esposo que la está mirando ahí atrás?
3: Casi se queda sin cuello.
0: Escuchó, ¿no, Víctor Hugo, no?
2: Respete, esa señora por ahí quiere que le peguen su mechoneada.
0: Bueno,
2: no voy a decir.
0: Tengo grabación. Sí. ¿Quieren escucharla?
1: No, sí. Deje eso así, ya pasémoslo. Yo simplemente graba esto. Es un libreto el que sigo que ponen acá en el programa.
0: Pero mira, sí, eso no estaba grabando.
3: Y ese libreto es que te obligan o qué,
2: ¿Y ese libreto quién lo realiza o qué? Me causa curiosidad.
1: Hay productores muy importantes que realizan esos libretos, mi amor.
2: Ya veo.
0: Terrible, terrible, la verdad. 7:07 a.m.
2: Esas dedicatorias, sí, Dios mío, señor.
1: El libreto que hay que seguir cuando llegue Víctor Hugo es cantarle.
2: Ok.
0: Cantarle.
1: El libreto de Don Iván.

0: en los centros vida son amachuchados, ¿no? Tienen sus pensioncitas ahí debajo.
1: Define
0: del colchón.
1: Amachuchado.
0: O sea que durante el transcurso de su vida hicieron muchos ahorritos, fueron un poquito.
1: ¿Y de dónde sacaste
0: tacaño?
1: Ese término?
0: Uy, eso lo decía mi abuelita.
2: Yo machucho, tú machuchas, él machucha.
3: Sí.
2: No
3: sé, machucho.
0: Sí.
3: ¿Y qué es eso?
0: Espera, guardas...
1: voy a ir a buscar,
2: Y ellos machuchan.
1: Me voy por el diccionario llanero, ya vengo.
0: Cuando tú guardas algo, cuando tú ahorras o guardas por allá escondidito, o sea, que amachuchas,
2: la plata. Yo también he escuchado el término.
3: Conservar.
0: Sí, guardar por allá. Entonces mi abuelita decía... Uno decía, no, pero es que no tengo plata, abuela. Vaya, saque el machuchado que tiene allá guardado, no sé
2: mi
0: qué.
2: Mi abuelita
0: no.
3: Nunca había escuchado esa palabra. No.
2: Mi abuelita que es oriunda de Granada Meta también lo utiliza. Sí, utiliza el machucho. Usted sí es machucho.
0: Exacto, o sea, como amarrado, como
3: no,
0: que usted
3: jamás
0: guarda,
3: había escuchado así, esa ahorra. Palabra.
0: Es machucho.
3: Ah, bueno. Muchachos.
2: Me machucho el comentario. Sí.
3: Por favor. Muy bien, muchachos. Es 7:08 a.m. Nos vamos de inmediato con información puntual que se genera a través de las redes sociales, plataformas digitales y demás. Mi querido Poncho.
1: Sí, señor. Vamos a hacer un recorrido por los hashtags que en este momento están en trending en Colombia. No veo el término amachuchar.
0: Machucho.
1: Machucho. Entonces búscalo por la M que estaba por la. Acabo de traer mi edición.
0: El diccionario llanero.
1: Yo no sé si será llanero el término, pero
2: y es otro término que usaban también en mi casa mucho mi abuelo, era otro término que era cuando uno hacía las cosas ahí como a las malas, como
1: sí. A la guachapanda.
2: Sí, él decía, usted ahí hace todo a los tallazos, decía mi abuelo.
3: A los tallazos.
1: Okay.
3: A los tallazos.
1: Vaya.
2: Decía mi abuelo.
1: Bueno, vamos a hacer un recorrido por los hashtags.
3: Chambón, era que decíamos chambón. Eso es chambón.
1: Sí, señor. En el número 5 está el hashtag Aldair Quintana. Esto es por una actuación del futbolista ibaguereño en un partido recientemente. Esto me refiero al partido que tuvo al encuentro futbolístico entre Independiente y
3: Bucaramanga. Independiente del Valle.
1: Exacto.
3: El arquero Quintana, Aldair Quintana.
1: Sí.
3: Ah, claro, es que le están echando la culpa que por él quedaron eliminados. Es que tuvo una salida en falso, el balón le picó y lo superó y adiós,
1: esa
3: chao.
1: Uy, es que eso fue tremendo. Pues yo estoy viendo las repeticiones, eso fue tremendo riflazo.
3: No es que lo colgaron, o sea,
1: sí,
3: es decir, una pelota que dejó picar, no midió los tiempos y cuando él saltó, pues lo superó esa pelota.
1: Sí.
3: Y chao, adentro.
2: Esa posición de arquero
1: de Flamengo
3: es la más desagradecida.
1: Donde queda
2: es muy desagradecida. A mí varias veces me pasó que esa uno tapaba bien todo el partido y uno bote y aquí saque y achique y haga ta, ta, ta. Y en un pequeño error pone hacían el gol y todo el mundo, culpa del arquero.
1: Ahí está. Y pues sí están criticándole mucho esa actuación a Aldair Quintana. En el número 4 está el hashtag J Balvin. Se han destapado detalles de la vida en pareja de J Balvin con su ex esposa. Uh-huh. Y pues se le está criticando bastante al artista antioqueño, pues porque según los autores de los contenidos en internet, pues era como un poco displicente con su ex esposa. Entonces esto se lo están criticando bastante.

0: de 5 billones para el pago de pensiones de Colpensiones es producto del aumento del salario mínimo del 23% que autorizó el anterior gobierno. Un tema bastante complejo y pues que en este momento pues claramente toca los bolsillos de todos los colombianos y por eso están en el número 3 de tendencias. En el número 2 está el hashtag Ecopetrol, esto es porque ya se va consolidando cada vez más la nueva junta directiva de esta entidad. Y en el número 1 está el hashtag Nike. Esto es porque
1: se separa de Nacional, ¿no?
0: Y aquí es donde yo tengo una pregunta. ¿Será mejor o será que las personas como usuarias de este tipo de productos preferirán que esté con la marca Nike? O sea, tengan más confianza por esto o pues prefieran una marca propia de Atlético Nacional.
1: Sí, siempre me pregunté. Por Nacional han pasado todas las grandes marcas, ¿no? Pero sí, ayer conocí la noticia de que Nike se separa.
0: Van a empezar a explorar el tema de una marca propia. Si bien los productos colombianos son de muy buena calidad, hay muchas personas que pues prefieren ver el loguito ahí.
1: Pero es que va más allá de una marca, ¿no? Porque si usted ve algunas de esas grandes marcas reconocidas, son las fábricas textileras colombianas las que la fabrican.
0: Sí, señor.
1: Únicamente lo que hacen es maquilar.
0: Sí, ponerle el loguito.
1: La estampilla, ya, chao.
0: Eso es lo que estoy planteando y lo que Nacional está pues diciendo es que pues va a explorar el tema de una marca propia pues de Atlético Nacional, es decir, marca Atlético Nacional.
1: Sí.
0: Y pues teniendo en cuenta que Antioquia...
1: Esa marca la han movido demasiado.
0: Sí, claro.
2: A mí me gusta la idea.
0: Sí, y además que Antioquia y Medellín particularmente son potencia.
2: Tendrá que generar quien produzca eso o buscar una empresa que lo haga y eso genera empleo.
0: En efecto, y precisamente para allá voy, pues porque Antioquia y Medellín son potencia en materia textilera en Colombia. Entonces allá tienen toda una industria para hacer.
2: Pero hay un edificio que se llama Coltejer, ¿no?
0: Sí, es el edificio más representativo de la ciudad. Es el edificio que representa prácticamente la ciudad de Medellín y pues se hizo en su momento por una empresa textilera que ya no es lo mismo, que creo que ya cerró esa empresa, pero pues en su momento sí el textil fue muy fuerte.
2: Y que los hinchas o las personas o los seguidores de Nacional lo vayan a comprar, lo compran, igual todo lo que tenga que ver con el equipo. Oiga, lo que vende no es la camisa, no es la marca, sino
3: Jota nombró esa textilera y me hizo acordar de una cosa.
0: ¿De qué cosa?
3: De que yo fui modelo de ropa de una textilera.
2: ¿Verdad?
3: De esas. En mis épocas en Bogotá se llamaba Tejimer, se llamaba la...
0: ¿De qué?
3: Tejimer.
1: ¿Tejimer?
3: De sacos y chalecos de lana, tejidos.
0: Ok, Tejimer. Sí. Bueno, vaya.
2: Vea usted.
0: Tendremos que ver foto para confirmar.
3: No, pues, y tengo, mi mamá tiene guardada la revista.
0: Es que
1: chévere.
3: Era con catálogo, sí.
1: Qué chévere, súper.
3: Unos sacos bonitos.
0: Bueno, ahí está, es el recorrido por los hashtags. En el número 1 está el hashtag Nike. Esto es pues por la decisión de Atlético Nacional de explorar su propia marca para el próximo año. Y la idea es también que ustedes nos sigan en nuestras redes sociales, @lavozdelosllaneros. Tenemos presencia en Instagram, en Facebook, en TikTok. Y nos pueden enviar nota de voz a nuestro WhatsApp 316-585-6367.
3: Bueno, resulta, les interrumpo acá que estábamos revisando. Resulta que el término amachuchar usted no lo va a encontrar en el diccionario llanero porque ese término es de nada más ni nada menos que el departamento del Huila.
0: Ah, no.
1: Pero ¿cómo es? Perdón.
3: Ahorrar dinero, no gastarlo, guardarlo.
0: Amachuchar, no.
3: Eso es amachuchar.
4: Uy, usted sí también.
3: Acabo de buscarlo y es del Huila, por eso no está en el término, en el diccionario llanero.
0: O sea que se perdió ese apellido ahí en San Martín y en Puerto López.
3: No, es que mi abuelita era del Valle.
0: ¿Y eso qué tiene que ver con el Huila?
3: Pues que recorrió mucho por todo Colombia, entonces tenía muchos términos.
2: También está bien. De allá es donde viene la huipa.
0: Yo pensaba que era llanera y pues como es.
3: No. Mis abuelitos eran del Valle.
0: No. Vos como Fairy, vos sos llanera.
3: Sí, yo sí soy llanera.
0: Y entonces yo pensaba que era llanera. Y pues, como dijo un término, yo pensaba que era un término criollito.
3: No. Iba a buscar mi diccionario llanero
0: y no.
3: Me acordé porque lo decía mucho mi abuela, pero no me había detenido a ver de dónde era el término, si era llanero o dónde era. Hasta ahorita que su merced ni sabía que existía el diccionario llanero.
0: No, y hay una nueva edición del diccionario llanero.
3: Yo no sabía que existía.
1: Terrible, pues, terrible.
3: Me disculpan, terrible. Perdón, les pido disculpas, no sabía. Terrible. Perdón la ignorancia.
0: Ahora te vamos
3: no
0: a
3: sabía terrible. Que había un diccionario llanero.
1: Terrible.
0: Ya existe el diccionario llanero y pues hay, en este momento tengo en mi mano la quinta edición, pero pues hay más ediciones. ¿Sí? Y el autor

0: Hugo Mantilla Trejos, que les hace, él hace como toda la recopilación del acervo.
1: Él es historiador.
0: Sí.
1: Además fue quien escribió el himno del departamento del Bichada.
0: Ahí lo tiene.
1: Salmán es un teso. Y ha venido acá a esta mesa de trabajo, lo
0: sí,
1: hemos tenido.
0: Sí, en esta mesa y también en la mesa de Buenas tardes,
1: Llanura.
0: Y tiene la firma y todo acá.
1: Está chévere. Aurelio Cheveroni, muchacho. Muy bien, Poncho, muchas gracias, muy amable.
0: Con muchísimo gusto, recuerden hacer un uso responsable de las redes sociales y pasarlo muy bien en este amor y amistad.
2: Deberíamos hacer algo de mostrarle a nuestros oyentes las fotos de la modelo Fairy.
0: Oiga, pero es que está de creativo, claro, como no es él.
3: Como digo, no es él.
0: O deberíamos sacar un calendario con las fotos de Jota, ¿no? Pues,
2: también puede ser.
3: Más bien, sí, allá. La Torina allá en el río Meta.
1: Quiero. Uy, fuerte.
0: Uy.
1: Fuerte.
2: Es que Tonina.
0: Ay, ay,
1: fuerte. Y al aire, que no es lo mismo.
0: Ay, ay, ay.
1: Y al
0: ay,
1: aire.
0: Pana. Dios.
3: Jotas con cariño, una toninita.
2: Oh, sí, claro.
1: Delicado. Muy delicado el tema. 7 de la mañana con sí. Dices.
3: La tonina es muy bonita, la tonina es
1: sí,
3: un
1: pero usted no lo dijo con esa intención. Usted no lo dijo con esa intención, eso es claro.
2: Voy a hacer tu tonina.
1: Sí, total. 7 de la mañana, 18 minutos. Estamos en La Voz de los Llaneros. Buenos días, feliz viernes. Ya arrancó el fin de semana.

0: Juancito.
1: Estamos en La Voz de los Llaneros, 7 de la mañana, 26 minutos. Yo que le dije que a las 7 y 10 de la mañana, que porque tenía afán. ¿Ah? Terrible, no, terrible la verdad.
2: ¿Cómo lo ves?
1: Víctor Hugo Pérez, bueno, ¿hay o no hay deportes? Bueno, vamos porque estamos colgados, nosotros dándole tiempo y el muchacho no, llega, vea, relajado. Como si nada. Y eso que tiene afán. Me escribió anoche que tenía afán.
3: Gracias, señor Eli, por atender a mi Rococo. Ya miro las fotos.
1: No, y le digo, llegue a las 7 y 10, porque como está de afán, pues hágale tranquilo. Sí, sí, 7 y media. ¿Ah? Terrible.
4: Hola, buenos días.
1: Horrible.
4: Hola, buenos días, Víctor. Saludo, ¿cómo es?
2: ¿Ya tomaste tintico?
5: Dale, Víctor.
1: No, no debería ni cantarle.
5: Dale a los deportes.
4: En la voz de los llaneros.
1: No,
4: vamos, dale, dale, Víctor Hugo.
1: Así se comporta hoy, así se comporta.
4: Yo
1: terrible.
2: Ve, ahora trae cuaderno, ve. Ay.
6: Sí, sí, sí, sí. Yo creí que el director no me iba a regañar hoy viernes, muchachos, no. ¿Cómo le va? Pero
1: anoche me escribe, muchachos.
4: Sí, sí, sí.
1: Muchachos, ayúdame con esto porque es que tengo tinta. Hágale.
4: Una, aguanta
1: un
4: tiempo.
1: Ah, bueno, listo. No. Hágale. Ni más faltaba. A las 7 de la mañana 10 lo espero. Hágale. 7 y media. Tiene afán el muchacho.
4: Pero es que lo que pasa es que, Edith,
1: ¿tiene afán?
4: Tú no entendiste.
1: A ver.
4: Las 7 y 10 de la mañana, sí. Pero ¿de qué día? O sea, ¿de qué viernes?
2: Ah. ¿Cuándo me van a dejar hacer deportes?
3: Esa camiseta roja que tiene.
2: Ay, no, no.
3: ¿Por qué días que salimos juntos y pasamos por frente de la empresa
2: de Tierra Santa?
4: Tierra Santa.
3: El caballito y me dijo, sí, mi amor.
2: Pero esa camisa no tiene caballito por ningún lado.
6: Nada, absolutamente nada.
2: Dice Merca, ¿qué? Merca.
4: No,
2: dice,
1: Mercantil del Llano. Mercantil del Llano.
2: No sean odiosos con el muchacho.
6: En serio, muchachos, yo creí que Fairí no era así.
4: Pero ¿por qué dice que solo
1: Víctor
4: yo?
1: Hugo, señor, discúlpeme que te tuté. Se equivocaste.
6: Se equivocaste.
4: Soy peor.
6: Oigan, muchachos, hay que hablar obligadamente de Selección Colombia. Eso sí, me disculpan ustedes. Voy a colocarme las gafas porque hubo convocatoria de Selección Colombia, ¿no?
2: Listo, ¿y esta convocatoria para qué?
6: Para tres
2: partidos.
6: Se va
2: a poner las gafas porque va a hablar. Ve, y también por eso también estaba en trending topic el señor Aldair Quintana, porque también
1: fue convocado
2: a la selección.
1: Sí.
2: Bueno, y tiene esta presentación y pues, ajá.
6: Selección Colombia para tres partidos,
2: okay.
6: Hasta octubre. Es México, Paraguay y Perú.
2: ¿Y esos
6: digamos
2: partidos
6: que
2: son fechas FIFA? Partidos.
1: Es para ir calentando, preparando, para ir buscando los nuevos jugadores. Ya
4: para
1: sabe que no está
4: James.
1: Ya, hay sí, nuevos okay. convocados, hay otros que no están convocados.
3: ¿Cuándo ponerse la camisa de la Selección Colombia?
2: Es decir, que son partidos amistosos, ¿no?
1: Sí, sí.
2: ¿Qué
1: se
2: analiza en ese tipo de partidos?
1: Hay jugadores nuevos que llegan, okay. Si pueden ingresar, no pueden ingresar. ¿Qué hace falta?
6: Nivel de rendimiento.
2: Exacto.
6: Yo creo que esos.
7: Ahora, eso sí suma en el ranking FIFA, ¿no? O sea, eso de ganar un amistoso.
6: Ah, no, claro, eso sirve. Además, ahí hay billetico. Arqueros, Aldair Quintana, Álvaro Montero y Kevin Mier. Defensas, Edier Ocampo nuevo, Daniel Muñoz ya estuvo, Daniel Sánchez también, yo Lucumí también, Kevin Andrade nuevo, Roger Caicedo nuevo, Samuel Velázquez nuevo, Álvaro Angulo ya estuvo, Gustavo Puerta ya estuvo, John Solís nuevo, Kevin Castaño, Rechi Arrio ya habían estado, Daniel Arcila nuevo, Juan Manuel Rengifo ya había estado, Matías Orozco nuevo, John Arias ya estuvo, Hamilton Campas también, Yacer Astrilla también, Carlos Gómez también, que pasó por Millonarios, Juan Camilo Durán es el Cucho, ¿cierto?
1: ¿El Cucho Hernández? No.
6: Ay, no, Juan Camilo Durán, delantero. No. Kevin Vivero, Luis Ares y Oscar Perea también es nuevo. O sea, de los delanteros hay uno nuevo que se llama Oscar Perea.
1: Bueno, ahí no está ni Juan Fernando Quintero, no está ni Lucho Díaz,
6: nada.
1: No está ni el arquero titular, no está. Sí, eso es una remodelación total.
6: Porque miren los arqueros, el único que había estado en convocatoria es Álvaro Montero.
1: Montero, sí.
6: De resto, Aldair Quintana y Kevin Mier, hacía rato, por lo menos Mier no había estado ahí en esa. Daniel Muñoz, David Sánchez ya han estado, yo lo comí.
7: A mí me preocupa Kevin Mier porque él es muy aloiguita, ¿no? Muy.
1: Muy libero.
7: Muy libero y me preocupa, ¿no?
6: Pero pues venga, libero, convocó. Pero no ahí el veterano, el capo de la mitad de la cancha, porque no dejó descansar a Lucho Díaz. Es John Arias, ¿no, capitán?
1: Sí, claro.
6: John
1: claro.
6: Arias.
1: A mí me preocupa, de esos tres nombres de arquero, a ninguno de los tres le tengo confianza. No le digo todo.
2: No, y Aldair Quintana
6: ponen a Álvaro.
2: Con mala opinión.
1: Pues Monterito es flojito.
6: Yo pongo Álvaro
1: Monterito
6: Quintana.
1: Es bien flojito.
6: Álvaro Montero.
1: Monterito es bien flojito.
6: Sí, por momentos es flojito de mano. Álvaro Montero y Kevin Mier, no
7: el
6: sé qué anda.
7: El Cucho Hernández llama Juan Camilo.
1: Juan Camilo Hernández.
6: Ah, Juan Camilo
1: no Durán.
6: Es que ustedes me movieron acá.
1: ¿Cuál dije? Es que ustedes me movieron acá.
4: ¿Qué dije yo? ¿Qué le movió?
7: Me movieron acá. La hoja, le corrió un poquito para allá.
4: Se le corrió el computador de los años 1600.
6: Vamos a seguir programa a programa con esta
1: ¿Qué opinión le merece?
4: ¿Qué opinión me merece? ¿De la selección o de Viti?
1: Vitis. De lo que quiera, opine.
6: De la selección.
4: De Viti, nada que. Hay que renovar ese computador de los años 1600 para que no se lo sigan moviendo, porque pues, o sea, esas equivocaciones no.
6: Y la otra noticia de Selección Colombia es que todavía lloran las locales.
1: Jota.
6: El triunfo de las niñas de la Selección Colombia Sub-20. Con una metense a bordo, Brenda Michelle Cardona, le ganaron a la selección de Polonia un gol por cero.
3: Yo vi el partido ayer.
6: Y juegan el domingo contra las morochitas de Nigeria.
1: Epa.
6: Ese equipo es muy bueno físicamente. Usted sabe que los nigerianos son y las nigerianas
1: muy
6: son
1: rápidos.
2: De hecho, hay un combo turístico que vos puedes ir a Nigeria
1: a trotar con ellos.
6: Sí. Y son los mejores atletas del mundo.
1: Y les dan 3 kilómetros de ventaja.
6: Bueno.
2: Sí, y no, y allá se
6: acuerda el negrito de los dioses deben de estar locos.
1: Uy, buena. Ay, sí, buena.
6: Yo la vine a ver ahora cuando más joven, porque cuando niño no me acuerdo de ella, yo soy del 81.
2: No, la verdad esa película no.
6: Ay, don
4: Pocho.
6: No,
4: no, no. Ay,
1: con Chucky Chan.
4: Pocho,
1: no, Poncho no miro películas de Chucky Chan, ¿cierto? De Jackie Chan.
2: No.
1: Están brutales. Totales. Muy chistosas.
6: Los dioses deben de estar locos. Esa película, esos negritos, los nigerianos de por sí, históricamente son los mejores atletas del mundo, tanto en damas como varones.
2: Sí,
6: por eso digo que Colombia se va a encontrar con un equipo seguramente
1: muy rápido,
6: muy aguantador, y hay que buscar una táctica diferente a la Selección Colombia del profe Paniagua para que le pueda ganar a la nigeriana. Partido el domingo en horas de la tarde de la Selección Colombia.
3: No, Paniagua.
6: Eddie.
1: Señor.
6: Se viene el campeonato nacional de atletismo o los regionales de atletismo de juegos intercolegiados. Mire, el Ministerio del Deporte confirmó ya las delegaciones que van a estar aquí en el Estadio Bello Horizonte y que se van a disfrutar seguro esa pista atlética.
1: Claro.
6: Evento que apoya y que se lo dieron a la gobernación del departamento del Meta, que la gobernadora del Meta y el director de Hermeta lo buscaron. Y el Ministerio del Deporte les dijo, sí, ¿usted recuerda que hicieron dos visitas los delegados del Ministerio del Deporte?
1: Sí. Correcto.
6: Vieron las condiciones de la pista, escenario, la hotelería, todo lo que concierne al departamento del Meta de la ciudad de Villavicencio. Y por eso le dieron 24, 25 y 26 en Villavicencio.
2: ¿De qué mes?
6: De septiembre, la otra semana. El otro fin de semana tenemos atletismo de juegos intercolegiados.
1: Esa es la final, ¿no?
6: Claro. De aquí salen ya los campeones para el evento nacional. Viene Arauca, Guaviare, Casanare, Amazonas, Baupés, Vichada y Guainía, y por supuesto nosotros, los anfitriones. Vienen, o sea, van a competir 8 departamentos de la Orinoquia y la Amazonía.
1: Me gusta mucho eso.
6: Aquí en el departamento del Meta. ¿Sabe quién trae más atletas? El Meta va a presentar 40. La selección de Arauca va a presentar 42 atletas. Otra que trae buen número es Casanare, 42 atletas. Y la selección del Vichada, mire, el Vichada va a presentar 42
1: atletas. Trae hartísimos.
6: El Vichada, 42 atletas. O sea que hay un número en total de 245 atletas de juegos intercolegiados, estudiantes que van a buscar un cupo a la final nacional. Y qué orgullo para nosotros, con prensa nacional y todo, que es aquí en el departamento del Meta, con toda la gente del Ministerio de
3: Deportes. Para que vean que yo soy el complemento de Viti, le digo que en la ciudad de Yopal, en el departamento del Casanare,
2: ¿y qué fecha?
3: La sede del torneo clasificatorio del baby fútbol masculino.
1: ¿Dónde?
2: ¿De qué fecha es esa noticia? Pero, en la parte superior, ¿qué dice de fecha?
6: Pero venga, ¿pero de qué está hablando esa señora?
2: No, por eso, mire la fecha que está arriba.
6: ¿Será que se mete a mi correo o dónde? Porque ¿dónde mira ella esas noticias, Eddie, por favor?
2: Y todavía que son de ayer.
3: Del 11 de noviembre.
1: Del 11 de noviembre. No. Noticias del futuro. ¿Y quién trajo eso? ¿Víctor Hugo? ¡Carajo!
2: No. Él es el
4: propio. La inteligencia artificial le quedó en pañales a Viti.
6: Ey, ¿puedo terminar?
2: Permítame. Lo que será noticia con Víctor Hugo.
6: Ay, Daniel cuidado. Bolívar.
1: Permítame, Víctor Hugo.
0: Es tan organizado que ya sabe qué va Bolívar a pasar.
1: Permítame. Textualmente. Noticias del jueves 17 de noviembre del 2026.
4: ¡Mierda!
2: Ya está. No, ahora bien, vamos a ver.
1: ¡Carajo!
6: ¿Y si cae un jueves del 17 de noviembre?
2: Y el 17 de noviembre es miércoles, es martes.
1: Martes. ¿Y Toro Güey dónde sacó esto?
6: No sé por qué solo tenía esa señora por ahí y llamó y copió por ahí.
4: Martes. Víctor Hugo, el jueves es 19, bueno.
6: No, ese papel no es mío.
1: Vea esta noticia. En proceso de inscripción continúan los boxeadores del Meta que participarán en el torneo departamental clasificatorio que se cumplirá en la próxima semana en Villavicencio.
6: Sí, sí,
1: como lo han confirmado, la Villa Olímpica, sábado 26 y domingo 27 de septiembre se desarrolla el evento. El comunicado salió el día jueves 17 de noviembre del 2026.
2: Voy a ponerla en contexto a los oyentes. Resulta que Cindy Calixta encontró un papel de él, hace la preparación de su sección.
6: Eso,
2: ¿no?
6: Es ella.
2: La imprime y trae sus papelitos. Entonces han encontrado un papel donde dice que él tiene las noticias del 17 de noviembre.
4: Y era 17 de septiembre.
6: ¿De dónde se inventó esa fecha?
4: Espere, Viti.
6: No, lo que no me gusta es que...
1: No, pero si programó un partido de llaneros para octubre.
4: Espere.
6: Es que el director...
4: Viti, escúchame.
6: Pero es que si la escucho me va a cascar como está haciendo el director.
4: No, te estoy diciendo, escúchame, o sea, voy a hacer el sonido de retroceso para que usted vuelva y empiece su sección bien. Entonces sí me hago entender. Entonces, vamos con los deportes con Viti.
3: Es imposible.
6: La información deportiva de hoy, viernes. ¿A cómo estamos?
1: 18 de septiembre.
2: Bueno, y si ustedes quieren saber, oyentes, cómo hace la moto, váyanse a las redes sociales de La Voz de los Llaneros y ustedes se van a dar cuenta a Fairy cómo hace la moto. Ve, Víctor Hugo, ¿cómo hace la moto?
6: No, yo no alcancé a ver el video.
2: Ah, ok.
4: El andén de
2: camioneta.
6: Muchachos, déjenme contarle que ya ganaron la primera medalla de oro, Carolina Velázquez,
2: sí,
6: de triatlón.
2: Okay.
6: Ustedes recuerdan que la Selección Colombia de triatlón, Eddie, ya lo dije acá, es dirigida por un técnico del Meta.
2: Sí.
6: Están en los Juegos Suramericanos Ciclo Olímpico. Carolina Velázquez ayer en individual ganó medalla de oro para Colombia.
2: Ay,
6: que es muy importante porque el técnico de la Selección Colombia es del departamento del Meta. Y hoy van a competir en la modalidad individual. Es decir, que hay dos damas, dos varones, y los complementan y hacen una prueba que se llama prueba mixta. O no individual, ayer fue individual, hoy es mixto. Una dama y un varón compiten y esperamos que le vaya bien hoy a Joffrey.
2: Es decir, que hoy compiten individualmente o mixto.
6: No, mixto, perdón. Ayer fue individual y ganó Carolina Velázquez medalla de oro. Y hoy compiten modalidad mixto.
2: Okay.
6: Un hombre y una dama, de los cuatro que tiene la Selección Colombia. Esperamos que por ahí aparezca una nueva medalla. Terminó el fútbol para el Meta en la Liga Betplay de futsal masculino. Deportivo Meta eliminado y Acacias y Cuán eliminados, que sucedió y ya no participan más. Clasificaron en el grupo que le correspondió al Meta y Acacias y Cuán clasificaron la Universidad Sergio Arboleda y el equipo de Sporting Club. Muchachos, me voy. Tengo el carro mal parqueado allí. Y el tránsito está que molesta.
2: ¿No estás diciendo que tenés conductor? Pues decile al conductor que...
6: No, es que yo le dije que me esperara aquí abajo en la entrada de la gobernación.
2: Okay.
6: Y ahí me está escribiendo que los agentes de tránsito, como es normal, están velando porque haya buena movilidad en Villavicencio.
4: Sí.
6: Y entonces está molestando ahí el vehículo y voy a ir a...
3: Sí, y además porque la avena se le está regando. Está golpeando el tinto.
6: Viajo. ¿Qué dijo la señora?
2: Que se le está regando los lácteos.
1: La colada allá en el carrito de avenas.
6: ¿El carro de avena?
1: Sí.
6: Eso que no conoce el de aguacates. Sí. Un abrazo. Muchachos, ¿se anticipan ustedes los cuatro compañeros a dar un pronóstico nacional llaneros antes de irme? Es el domingo, pasado mañana.
1: No, yo no lo voy a dar.
6: ¿No va?
1: No lo voy a dar.
4: No, ¿para qué no?
6: No, yo sí.
7: Yo sigo que pronto perdemos.
6: No. No. Yo voy a dar un empate. Voy a ser optimista.
4: Sí.
6: Porque la verdad la nómina de Nacional es... Súper.
2: Ya se conoce.
1: Si quiero ser optimista, el partido va a quedar 1-1.
6: Los convocados no se conocen todavía ni de Llaneros ni de Atlético Nacional, pero Nacional.
1: Pues de paso le voy diciendo que los convocados son los mismos que estuvieron frente a Internacional de Bogotá.
6: Con James a la cabeza y con Cardona y con Morelos.
1: Con Ian. ¿Ah? Con Ian.
6: Sí, y con, duro, y con duro, Franco sí. Armani, el argentino que volvió a Atlético Nacional.
1: Pero no creo que tape acá en Villavicencio.
6: ¿Será que no?
1: No. Se va a venir con una suplencia. Se va a venir con una mínima suplencia.
6: No, ¿y por qué si Nacional quiere ser líder, capitán?
1: Ya es líder porque... No, mentiras, todavía no es líder, pero tiene dos partidos menos. Dos o tres partidos menos.
6: Pero él quiere ganar estos equipos.
1: No, es que lo va a ganar así sea con la suplencia, lo va a ganar.
6: Entonces, yo me anticipo y voy a ser optimista con el equipo de la casa a que...
2: Oye, donde Llaneros ponga a pasar.
1: No, eso es una belleza. Obvio.
6: Donde lo ponga a pasar agua por ahí.
1: No, o sea, si a mí me preguntan, ¿y Llaneros va a ganar? No, Llaneros no va a ganar. Pero sí. Si le gana, ¡uy, qué belleza!
6: Claro, sería una.
1: ¡Qué belleza!
4: Hay que poner un granito de fe en ese costal de arrocito.
6: ¿Sabe cuál es la. ¿Qué se podría presentar en la convocatoria, capitán?
1: Señor.
6: Marlon Sierra y Daniel Mantilla.
1: Que hacen falta además ya en el equipo.
6: Mantilla es un jugador de muy buen perfil.
1: Y Marlon Sierra también.
6: Marlon Sierra pues es el capitán, es el todo de la primera línea de volantes que necesita. Es que usted con James en la mitad o con Cardona, usted tiene que tener dos volantes de primera línea, o sea, los cinco.
3: Si
6: lo que llamamos en el fútbol el cinco.
3: ¿Ah? ¿Y si Marlon Sierra?
6: Pues es que abre Daniel Mantilla.
2: Bueno, ahí está la información deportiva con Víctor.
6: Muchachos,
2: Hugo Pérez,
6: un abrazo, feliz fin de semana y los espero a todos acompañándonos en la cabina.
3: Mi amor,
6: con el capitán Eddie Herrera el domingo a las 8:15 de la noche. Va a haber hamburguesa y otros refrigerios que ya les estaré diciendo por vía interna.
3: Mi vida, ¿qué camisa me pongo, la de Llaneros o Nacional?
6: ¿A quién le dice? ¿A Poncho?
3: No, a ti, mi corazón.
1: Le tengo una grabación, Víctor Hugo, le tengo una grabación.
4: ¿Quieres escuchar? Sí,
2: ponete los audífonos,
4: gracias,
2: después.
4: Sí. Póngala.
1: No, terrible la de Víctor Hugo.

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0: Colombia, 7 de la mañana, 51 minutos. Escuchan ustedes al gran Xolo Valderrama, nuestro Grammy Latino, y sus canciones que son grandes éxitos, por supuesto, en la voz de los llaneros. 7 de la mañana con 51 minutos. Tenemos noticias del gobierno departamental. Fay Mendoza.
1: Hey, noticias del gobierno departamental. De trabajamos con corazón para que el Meta avance. Y en esta ocasión vamos a hablar de noticias culturales, pues resulta que en el barrio El Calamar de la comunidad pues ya cuenta con un nuevo espacio para encontrarse alrededor de los libros, la lectura y diferentes actividades culturales que pues permiten ampliar sus conocimientos, y esto gracias al trabajo de la Casa de la Cultura Jorge Eliezer Gaitán y esta iniciativa de la gobernadora del Meta, la doctora Rafaela Cortés Zambrano. Este espacio beneficiará cerca de 200 personas de esta comunidad y funcionará con el acompañamiento de los mismos. Esta obra pues ya comenzó a cobrar vida con actividades como cine, promoción de la lectura, lo que la convierte pues poco a poco en un lugar pensado para que los niños, jóvenes, familias y adultos puedan disfrutar de estas nuevas experiencias alrededor de la cultura. El trabajo de la Casa de la Cultura también avanza en otros sectores de Villavicencio. En el barrio 6 de abril ya se entregó también una dotación para un espacio que funcionará en la caseta comunal, y aproximadamente este programa iniciará de promoción de lectura, además de club de lectura. En el barrio Antonio Villavicencio la comunidad abrió las puertas de un espacio para avanzar en la educación, en la adecuación de un lugar destinado a actividades de lectura y cultura, mientras que en el barrio Manantial ya se coordinó con la Junta de Acción Comunal el funcionamiento de un espacio en la caseta comunal, donde próximamente llegará la dotación para que se hagan las adecuaciones necesarias y poder tener este espacio. Y pues más que llevar libros, la apuesta es abrir puertas, crear espacios cercanos donde pues la comunidad pueda encontrarse con la cultura, fortalecer la lectura y la escritura, además de desarrollar nuevas habilidades y disfrutar de actividades que aporten al crecimiento de nuestros niños, jóvenes y las familias, y pues contar con esos espacios donde también puedan estar, no estar en las calles, sino que tengan allí este lugar y fortalecer su conocimiento, Eddie.
0: Muy bien, muchísimas gracias, muy amable. Todo esto y mucho más desde la administración departamental que lidera nuestra gobernadora del Meta, la doctora Rafaela Cortés Zambrano, en donde trabajamos con el corazón justamente para que el Meta avance. Son en Colombia las 7 de la mañana, 54 minutos. Gracias una vez más por estar conectados con nosotros, y no olviden seguirnos en nuestras redes sociales, en nuestras plataformas digitales.
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0: clásico del binomio de oro. 8 de la mañana con 4 minutos. Efai me decía, ¿recuerda esa canción quizás? En...
1: Sí, yo sí.
0: La bailaba,
1: uy,
0: claro.
1: Sí, una bailoteada
0: suena
1: la canción.
0: Sí, ¿y cómo se bailaba?
1: Ya les dije cómo se bailaba.
0: No, ¿y los oyentes pueden ver cómo se bailaba esta canción?
1: No.
0: No, ¿pero qué?
2: Yo no quiero.
1: Ay, no,
2: nada.
1: Yo la baila, yo lo
2: menos
1: voy a decir.
2: Mal
1: yo
2: que la gente en radio no vieran ese movimiento de cadera.
0: No, donde la radio, bueno, la radio ahora está permitiendo ver algunas cosas, ¿no?
2: Sí, sí, sí.
0: Pero
2: sí,
0: donde la radio dejara ver todo lo que se hace en una mesa de trabajo,
1: Virgen,
0: y le cuento que.
2: No, yo les
0: escucharan,
2: ¿no? Yo quiero preguntarles
0: de...
2: a los oyentes que estén en sintonía a esta hora. Cuéntenos al 316-585-6367 si les gustaría ver lo que nosotros estamos haciendo, o sea, escucharnos y vernos. Cuéntenos nuestro WhatsApp 316-585-6367.
1: Yo esa canción.
0: Estaba flaca tirando dos pasos ahí. Yo pensé que le había picado algo.
1: Yo esa canción, voy a confesarlo, yo la bailaba macizada.
0: Macizada.
3: Yo pensé que tenía.
0: Cobadito, cobadito.
2: Pero espérate, ¿sobria?
1: Sí, sobria, claro.
2: Ah,
1: okay. Sobria, obvio. Sí.
0: No, esa canción se baila sobrio o no sobrio.
1: Pues sí, exacto.
0: Sí, esta es del de parche.
1: No, no, pero yo la bailaba sobria, o sea, okay. Matizadito, y ya después venía lo otro.
2: Ah, bueno. Ah, okay. ¿Qué era el alcohol o la comida?
0: Sí,
2: pues.
0: Por favor.
1: Exacto, sí, la cena. Cena o.
0: Muchas gracias, muchachos.
2: Mejor dicho, con hambre, pero pues igual.
0: Muy bien. A ver, Poncho, vámonos a temas más amables para un día como hoy. Veo que tiene invitada de lujo en esta mesa de trabajo. Por favor, bienvenido
3: gracias
0: nuevamente.
2: Sí, señor. Gracias, sindicalista. 8 de la mañana con 6 minutos con un tema bastante importante, teniendo en cuenta que el mes de septiembre ha sido declarado como el mes de la prevención de la conducta suicida y pues del apoyo de esta de este tema tan importante de salud mental, y hay una línea, perdón, hay una línea que está allí siempre para todos los habitantes del departamento del Meta, y se trata de la línea Amiga, que del otro lado de la línea hay psicólogas que son especialistas en psicología clínica y que por supuesto están muy atentas de las personas que quieran ser escuchadas. Nos acompaña hasta ahora Laura Pinzón, ella es precisamente psicóloga de la línea Amiga, que le damos nuevamente la bienvenida con ese fuerte aplauso.
0: Claro que sí, buenos días.
2: Hola,
4: buenos
2: Laura,
4: días.
2: Bienvenida.
4: Buenos días, muchas gracias. Estamos aquí haciendo presencia nuevamente de parte de la línea Amiga en salud mental del departamento de Meta.
2: Bueno, a extra micrófonos nos comentabas que hay un tema muy importante. Ya desde el gobierno departamental se ha venido implementando en diferentes entidades prestadores de salud el Código Dorado, que implica pues una importancia relevante para cuando se trata de temas de salud mental. Pero hay otros aspectos, y hay es uno particular, y es eso que uno puede hacer, esa ruta de activación en caso de que se requiera algún tema de salud mental. ¿Cómo se activa esta ruta? ¿En qué consiste? Cuéntanos más detalles de eso.
4: Bien, el tema de activación de rutas en salud mental viene de la problemática que tenemos en el departamento del Meta, y es que no sabemos qué hacer en algunos casos, o en la mayoría de los casos, por así decirlo, cuando presentamos nosotros mismos o algún familiar, alguna persona cercana a la que podamos ayudar, alguna alteración emocional o de salud mental en general. Lastimosamente, pues los recursos hospitalarios en el departamento del Meta, y sobre todo en los territorios más alejados, pues tienden a ser, digamos que muy pocos, y en la ciudad de Villavicencio contamos con algunos centros especializados en salud mental o clínicas de salud mental. Lo ideal es que aprendamos a identificar como los síntomas que requieren un traslado o una activación de ruta. Antes de ese traslado de activación de ruta, existen varias estrategias, como nosotros que somos la línea Amiga. En Villavicencio tenemos la línea Yo Te Escucho, que es municipal, y que también es una estrategia de teleorientación que busca prestar esos primeros auxilios psicológicos de regulación emocional, con el ánimo de poder contener las emociones, brindar una estabilidad al usuario o al paciente, y que luego de ello sí se tome la determinación de si se inicia un proceso psicoterapéutico o por el área de psiquiatría en su EPS, digamos que de manera formal, activando cita de medicina general o cita por psicología, y ya pues remitiéndose al especialista que se indique. O si en definitiva requiere un traslado de urgencias a una clínica que pueda prestar los servicios de salud mental.
2: Bien, precisamente esos temas de contención, cuando ya la emoción se desborda, por decirlo así, pues es una situación bastante crítica. En ese momento inicial, ¿yo a dónde puedo acudir pues para prestar ayuda, para prestar apoyo?
4: Bien, en la ciudad de Villavicencio contamos con 5 clínicas que prestan servicios en salud mental. Tenemos que hacer una diferencia bien grande entre un centro de salud asistencial, un centro de salud física, por así llamarlo, como sí, para hacer la diferencia, o una clínica que nos pueda prestar el servicio de salud mental, lo que quiere decir que se especializa en la contención y tratamiento de los trastornos emocionales o mentales en general. Entonces tenemos la clínica Renovar, tenemos a Monte Sinaí, tenemos la clínica Samen, que es la que más destaca dentro de estas, clínica Vive, y la clínica especializada en salud mental, Fénix. Te voy a nombrar qué EPS atiende cada una de esas clínicas, porque okay, no en todas nos prestan el servicio de acuerdo a nuestra EPS, sino eso tiene que ver con el convenio. Voy a empezar por la clínica de salud mental Samen, que te dije que es como la que más destaca, ya que atiende a todas las EPS. Tiene, en este preciso instante, ahora está generando convenio con Caja Copi, que es como el único que se nos viene quedando por fuera de Samen, pero apenas se active nuevamente este convenio, sería clínica Samen la que atiende a todas las EPS. La clínica Samen está ubicada a 2 cuadras antes del Centro de Salud de La Esperanza,
2: okay,
4: por toda la avenida 40.
2: Sí, ahí se ve, uno va pasando en el bus y ahí se ve.
4: Bien, entonces, en dado caso de que necesitemos con urgencia, porque a veces pues sé que es complejo como ponernos a buscar dentro de ese directorio clínico cuál de ellas le puede prestar el servicio a nuestra EPS, pues directamente a Samen. Samen, en ese centro de la avenida 40, es como el centro de recepción y de observación. Ahí, después de que los especialistas te atienden, pues ellos van a tomar una determinación bajo su criterio médico si requieres una hospitalización, o si por el contrario, en esa primera atención y contención te pueden brindar un tratamiento para la estabilidad. Bien, luego tenemos a la clínica Renovar, que creo que pues es también de las más conocidas acá en Villavicencio. Clínica Renovar en este momento está atendiendo a Capital Salud y Nueva EPS, que son como 2 de las EPS que más tienen, aparte de Sanitas, usuarios. La clínica Renovar, en su centro de urgencias, queda ubicado por la avenida del Llano, diagonal al CAI de la

0: muy saturado de muchas otras urgencias, ya que entendemos que es como ese centro clínico que acoge la Orinoquía, por lo cual pues lo ideal sería que el usuario pueda dirigirse directamente al servicio de salud mental. Tenemos a la clínica Monte Sinaí. La clínica Monte Sinaí usualmente no recibe urgencias. Las urgencias se trasladan por medio de la clínica Samen, pero teniendo en cuenta que Caja Copi no ha activado ese convenio con Samen en este momento, están recibiendo urgencias en Monte Sinaí, que queda ubicado en la vereda El Cairo, simplemente de Caja Copi. Okay. ¿Sí? Entonces vuelvo y hago la insistencia en la importancia de el recurso de la clínica Samen. Tenemos a la clínica Vive, que está ubicada por la vía Puerto López. No tiene un centro de urgencias tampoco, es el centro de internación el que queda allá. Sin embargo, muchas de las consultas externas que la misma clínica genera se atienden ahí y también son remitidas por medio de la clínica Samen. Y tenemos a la clínica de salud mental Fénix, que queda en la vereda Barcelona antes de llegar a la Universidad de los Llanos.
1: Sí, correcto.
0: Esta también atiende todas las EPS, ¿sí? Solo que por el tema de desplazamiento, pues entendemos que cuando tenemos a una persona de pronto en una alteración emocional grave,
1: correcto,
0: lastimosamente muchas de ellas no tienen la disposición de ser trasladadas voluntariamente, entonces digamos que el recurso de la clínica Fénix se nos dificulta muchísimo por su distancia.
1: Sí.
0: Así que vuelvo y hago énfasis en la importancia de utilizar estos recursos adecuadamente, en la importancia de acudir a estos controles de salud mental, psicología y psiquiatría por medio de su EPS, para evitar de esta manera como las alteraciones emocionales o que lleguemos a las crisis.
1: Sí.
0: Entonces esa termina siendo como la pequeña cuñita de la importancia de que continuemos nuestros procesos psicológicos y psiquiátricos a tiempo para poder prevenir, disminuir esa brecha que hay dentro de la prestación del servicio y la crisis del usuario,
1: claro que
0: del
1: sí,
0: paciente.
1: Finalmente, recordemos nuevamente esa línea de atención que muy seguramente pues nos ha de servir muchísimo a quienes a bien lo necesiten en este momento, por favor.
2: La línea amiga es sí. 311-575-1135 y numeral 575 también se puede marcar para las personas que la requieran, y pues allí van a tener atención 24 horas pues para todos los usuarios de pues del departamento del Meta. Realmente es una línea donde van a tener el apoyo 100%, va a haber una persona profesional especializada en la atención de este tipo de casos, y allí va a haber un consejo experto, un consejo de personas que se han tomado el trabajo de estudiar de y tienen bastante experiencia en este tipo de casos, y pues allí están para darle un consejo, para apoyarle en escucharle. A veces no se requiere sino escuchar y ya. Laura, muchas gracias por estar acá en La Voz de los Llaneros, muchas gracias por la información. No sé si quieras agregar algo más para los oyentes que nos escuchan a esta hora.
0: Bueno, repetir el número, 312-575-1135, estamos 24 horas los 7 días de la semana, somos ese primer recurso de teleorientación. Tú acabas de decir algo fundamental, y es que muchos de nosotros simplemente queremos hacer ese ejercicio de catarsis para que otra persona nos escuche y nos oriente. La importancia, y creo que la gran diferencia de utilizar estos recursos y estas estrategias, es que muchas veces a las personas cercanas que le contamos pues tienen una influencia emocional en nosotros, y el consejo o la orientación no termina siendo 100% objetivo. Así que mientras podamos utilizar estos recursos y estas líneas como ese primer salvavidas, como esa primera situación para regular las emociones y poder salvar vidas, en este mes de la prevención del suicidio, como tú lo decías, estamos con los oídos abiertos literalmente para escucharlos todo el tiempo.
2: Bueno, ahí ya lo saben, 8 de la mañana con 16 minutos. Gracias por estar en la sintonía de La Voz de los Llaneros. ¡No!

0: señores, aquí estamos una vez más en compañía de la voz de los llaneros, la que yo prefiero. Hace unos días habíamos estado hablando acá en esta mesa de trabajo acerca de la ya famosísima y muy conocida Feria de Aromas y Sabores.
1: Que creo. Ese aroma y ese sabor, de verdad, qué delicia.
0: Sí, le gusta.
2: ¿Quién habló?
3: Se presenta tu amiga locutora, Cindy.
2: Ahora es locutora. Vaya.
3: Sí, porque vea, me faltan dos cursos. Para ser periodista.
0: Le faltan dos cursos.
3: Sí, cómo subir una nota a internet y cómo
2: ha cambiado las cosas, Ala.
0: Ok.
2: Vea, pues, ve, cómo han cambiado las cosas.
0: Estábamos hablando justamente, es que además de una feria, hay una ruta turística. Que es la la ruta de experiencias y sabores del Instituto de Turismo del Meta.
4: Uy,
0: y que comprende
4: estos Cubarral,
0: dos productos. Cubarral, Guamal.
4: Guamal, San Martín.
0: Lejanías también está.
2: ¿Castillo?
0: Sí, por esa zona.
4: Sí, es por esa zona. Chévere. Y pasa esos, uno por ese lado y eso huele a café tostado, ¿sí o no?
0: Sí, señor. Entrando a Lejanías.
3: Y cacao también por ahí. Eso es
4: mucho cacao.
0: ¿Te gusta el cacao?
3: Me encantan los cacaos, sí, señor.
0: Ok, pero ¿te gusta con leche o con
3: centradito? O en chocolatina. O la chucula también me encanta.
4: La chucula.
2: Uy, hace rato no tomo chucula.
4: La chucula.
0: Oiga, lo que es sabroso la chucula.
2: Oiga, sí.
0: Con galletitas o con pan.
4: Sí, por supuesto.
0: Lo caramelo. Bueno, y nosotros los antojamos a esta
2: señor.
4: Sí, ¿de qué se trata justamente la Feria de Aromas y Sabores?
2: Bueno, la Feria de Aromas y Sabores precisamente es una feria que se realiza donde vienen las diferentes asociaciones y productores de diversos productos, valga la redundancia, a exponerlos, y en esta misma feria se hace una rueda de negocios donde ellos presentan sus productos a empresas grandes de acá del departamento, para que puedan pues ser directamente los proveedores de esas empresas. O sea, ahí no hay ningún tipo de intermediario, sino que directamente hoteles, restaurantes, centros comerciales, bueno, en fin, los empresarios grandes compran directamente a estos productores. Entonces, para eso es esta Feria de Aromas y Sabores, pero para que nos cuenten más de este tema.
4: Vamos a chismosear un poquitico.
2: Vamos a chismosear un poquitico más cuando va a ser.
3: ¡Eso me encanta!
2: ¿Qué asociaciones hay?
0: Oiga, háblele.
2: ¿Qué productos podemos encontrar? Y precisamente hoy nos acompaña Mayra Roa, quien es asesora de la Secretaría de Agricultura y Desarrollo Rural, y Nicolás Salinas, que es del convenio de la FAO Ecopetrol.
4: ¡Un aplauso para ellos! Buenos días, Mayra, buenos días, ¿cómo me le va? Un gusto saludarle.
5: Buenos días para la mesa de trabajo, muchas gracias por el espacio, buenos días a toda la audiencia de La Voz de los Llaneros, es un placer, como siempre, estar acá acompañándolos.
0: Bueno, y por acá siempre, bienvenida.
3: Mayrita, gran amiga mía, yo la estimo
2: demasiado. Ay, pero usted tiene buena amiga.
3: Juntas, vamos al gimnasio, hacemos pilates.
4: No le creo.
0: ¿Vos vas al gimnasio, sindicalista?
2: Pero a su merced no se le ve el gimnasio, Cindy.
3: No, yo estoy empezando, llevo apenas los primeros añitos de gimnasio, mi corazón.
2: Ay, usted es de las que lo paga, pero no va.
0: Ah, bueno, ¿sí? Pues, ay, oiga, sí, ahí remata ya en la hamburguesería, yo la he visto.
3: Yo lo que sé es que llevo 2 años pagando gimnasio y en uno más me veré regia como Mayrita, porque Mayrita lleva 3 años.
0: Vaya.
4: Mayra, bienvenida una vez más. Por favor, hablemos de esa feria muy importante para nosotros. ¿Cuándo va a ser? ¿Dónde va a ser? ¿Qué se puede hacer allí? ¿Y cuál es esa invitación?
5: Claro que sí. Vamos con nuestra segunda versión de la Feria de Aromas y Sabores, en donde con diferentes entidades trabajamos de la mano en la organización de esta gran feria. Contamos con la participación pues de la Gobernación del Meta, la Secretaría de Agricultura, el convenio FAO Ecopetrol y la Red Alimentaria del Meta, la Alcaldía de Villavicencio, y en este caso con la participación de la Federación de Cacao, donde vamos a tener una experiencia y una degustación de cacao, una cata de cacao. Entonces va a ser muy, muy experiencial esta Feria de Aromas y Sabores, que se va a realizar el 2 de octubre en la plazoleta de los Libertadores.
0: Bueno, ahí está, gran invitación. Yo he hecho cata de café, he hecho cata de tequilas, de vodkas, que los vodkas también tienen diferencias, cata de whisky, cata de vinos.
6: pero Cata de Cacao no la he hecho.
2: Yo sí.
6: Entonces
2: la he hecho.
6: es una muy buena experiencia, sí, porque realmente el tema de percibir los aromas y los sabores, las fragancias que tienen este tipo de productos, es muy importante. Además, uno empieza a distinguir pues las calidades. Y les digo una cosa, aquí en el departamento del Meta se produce el mejor cacao del mundo y nosotros debemos aprender a apreciar este tipo de productos, porque cuando la gente va a Europa, va y se codea pues con cómo transforman el cacao que está pues acá, pues ellos valoran mucho en Europa pues la calidad de este tipo de productos y además la aprecian bastante. Entonces es la oportunidad perfecta para nosotros acá conocer lo nuestro. Ya estamos empezando en Colombia a tener una muy amplia cultura alrededor del café y pues qué bueno incentivar acá en el departamento del Meta este producto tan importante que le ha dejado tantos reconocimientos y beneficios a los productores del departamento del Meta. También no de, y desde el convenio FAVECOPETROL, cuéntanos cómo se va a participar, Nicolás, pues para que nos cuentes más detalles de cómo se vincula esta red y esta alianza entre FAVECOPETROL para esta importante feria.
7: Bueno, muy buenos días, mi nombre es Nicolás Salinas, soy el gerente de la cooperativa Multiactiva Red de Abastecimiento de Alimentos del Meta, Red Meta, del convenio FAO Ecopetrol. Bueno, ¿cómo nos vinculamos? Pues gracias a la gobernación por la invitación. Siempre ha estado pues ahí acompañándonos en todo el tema, la alcaldía. Y este 2 de octubre, como lo dice Mayra, vamos a tener nuestra segunda expoferia. La cooperativa multiactiva, que es de los productores del departamento en el convenio FAO Ecopetrol, que está haciendo pues todo el tema de las agroindustrias. Nos vinculamos con los productores, tenemos más de 120 productos transformados dentro de la cooperativa para la feria. Tenemos productos, también estamos con el cacao, tenemos de Cubarral, tenemos de aquí de Villavicencio, en la vereda Contadero. También tenemos, traemos más o menos unas 18 categorías, que son 120 productos que vamos a tener en la feria, desde producto fresco, transformado. Hay jaleas de guayaba, hay vinos, ahí tenemos quesos, tenemos cuajadas.
6: ¿El vino de guayaba está?
7: Vino de guayaba tenemos vino de batata, vino de arasá, flor
0: vino
7: de
0: jamaica,
7: de cacao.
6: Impresionante. Yo la vez pasada creo que compré un vino de arasá, porque cosa que me encanta
0: el
6: es ir al primer piso a comprar.
0: Sí.
6: Yo creo que cada que hay feria, mínimo 3-4 emprendimientos,
0: sí,
6: siempre llego en ayunas, con mucha hambre, para comprarle a bastantes emprendimientos. Y me gusta hacer este recorrido. La vez pasada creo que compré el de un licor a base de arasá, delicioso.
3: Uy, sí, sí, Eddie, sí. ¿Qué tal si a la muy cena rico que me invitaste le metemos vino de batata?
0: A la cena que le invité.
2: Vino de batata. Uy, ¿cómo así, Eddie, que están invitando a sindicalistas cenas?
3: Vino de batata, hermoso.
0: No, eso está quedando
2: que
0: grabado.
2: Voy a tener que hablar seriamente con Diana.
0: Pausa, por favor. Hagamos una pausa, por favor. ¿Cuántos empresarios van a estar presentes allí? Por favor, es tan amable.
7: Aproximadamente son unos 120 emprendimientos que van a estar ese día, de todos los productos que tenemos en el departamento del Meta.
6: Bueno, también hay una representación muy importante y hace parte de este proceso, de esta articulación que se hace desde el gobierno departamental, porque se trabaja con el corazón para que el Meta avance, y una de las formas es generar esta coordinación, esta cooperación y esta sinergia con otras entidades. Justamente nos acompañan desde la Secretaría de Competitividad de Villavicencio, también nos acompaña Diana Milena Roa, ella también es integrante de la alcaldía de Villavicencio, que también se vincula a este proceso. Bueno, bienvenida a La Voz de los Llaneros y bueno, cuéntanos cómo participa la alcaldía de Villavicencio en esta importante feria.
8: Bueno, buenos días, agradecida por la invitación aquí, un cordial saludo a la mesa de trabajo. Desde la alcaldía de Villavicencio, en cabeza de nuestro señor alcalde Alexander Vaquero, nos vinculamos por segunda vez a esta expoferia de aromas y sabores. Hemos articulado nuevamente por segunda vez, como lo digo, con la gobernación, con el convenio FAO Ecopetrol, con el SENA, para lograr sacar adelante esta feria y pues poder darle el apoyo y el acompañamiento a todos los productores que vienen a participar. Nosotros como alcaldía pues también estamos apoyando con todo el tema de los permisos, plan de contingencia, en la convocatoria con los productores y asociaciones que tenemos también acá en Villavicencio, porque aquí también tenemos productos de café, cacao, transformados, que ellos también vienen a participar y a traer su muestra comercial.
6: Bueno, qué importante. Recuérdanos, Mayra, porfa, la fecha en la que se va a realizar esta expoferia y desde el horario, pues para las personas que se vayan preparando para esta importante actividad.
5: Claro que sí, los esperamos el viernes 2 de octubre en la plazoleta de los Libertadores a partir de las 7 de la mañana. Ya vamos a estar con todos nuestros productores, con una gran variedad de productos transformados, productos frescos y pues con el enfoque principal, que en este caso es el cacao.
6: Bueno, ahí está entonces esta importante invitación. No sé si tengas, si tengan algo adicional para contarles a los oyentes a esta hora de La Voz de los Llaneros frente a esta importante feria que se va a realizar aquí en la ciudad de Villavicencio, en el Parque de los Libertadores.
8: No, pues la invitación es esa, que vengan, nos acompañen, apoyemos a todos los productores que van a estar aquí presentes. Como lo decían al principio, pues ellos vienen acá a ofrecer sus productos sin intermediarios para darse a conocer. Es una bonita experiencia, pues como lo dijimos también, hay gran variedad de productos, va a haber un festival gastronómico, cata de café, de cacao. Entonces, anímense a salir ese día y venir a acompañarnos.
6: Bueno, ya lo saben, próximo 2 de octubre.
3: Ya lo sabes, a mí me enamora el chocolate, el café, chocolate.
6: Cacao, ¿Te gusta el cacao?
4: El chocolate puede acabar
6: con
4: usted.
6: ¿Pero qué tanto te gusta? ¿Al 60, al 70 o al 100%?
3: Al 100%.
6: Ah, ¿te gusta el 100%? Ah, bueno. Yo quisiera verla probando el chocolate al 100%.
4: Amarre.
3: Le hacen favor, le dicen a Mayrita que nos vemos hoy en el gimnasio, que hoy nos toca pierna.
6: Hoy pierna. 8 de la mañana con 35 minutos.
4: Por Dios.
6: No, ¿cómo la vemos que tenés gafas?
4: No, terrible, la verdad, qué peligro a muchacha.
2: Reconfianzuda, señora.
4: Oiga, qué peligro a muchacha, ¿no? No, terrible. 8:35 en La Voz de los Llaneros.

0: Están ustedes escuchando la voz de los llaneros. Buenos días, llaneros, en este amanecer, en este despertar. Y me alegra enormemente poder saludarles a quienes a esta hora están conectados con nosotros en la voz de los llaneros. Gracias. Gracias por acompañarnos. Gracias por hacerse partícipe de esta jornada que tenemos para un día como hoy. Muchachos, tenemos daticos interesantes, noticas curiosas que tenemos para ustedes en la voz de los llaneros. Mi querido J. Villagrán, mi querida Fay, mi querido Poncho, hablemos de esos daticos curiosos, interesantes, que no sabíamos, que desconocíamos.
1: ¿Sabías que?
2: ¿Sabías que?
1: Si traduces el nombre de Jesús del hebreo al inglés,
0: ¿qué dice?
1: La traducción correcta es Josué.
0: ¿Josué?
1: Ajá.
0: Ah, Josué.
1: El nombre Jesús proviene de la traducción del nombre hebreo al griego y luego al latín y finalmente al inglés.
0: Vea pues.
1: Imagínate todo este recorrido del nombre. Josué.
0: Y uno dice Jesús. Bueno, yo digo Jesús.
1: Jesús. Jesús. Sí, no, sí. Es Josué. Bueno, por favor, para que lo corrijan.
0: Listo, muchas gracias.
1: ¿Sabías que? El pastel de chocolate
2: qué rico pastel.
1: Alemán es un postre originario de Estados Unidos y no tiene ninguna relación con Alemania.
2: O sea que no es alemán.
0: Se crea.
3: El chocolate es latinoamericano, claro. Porque se produce por aquí en...
2: No es Tortengen.
1: Pues resulta que Samuel Germán.
2: ¿Quién es Samuel?
1: No, el nombre, acá el de ¿sabías qué? Samuel Germán.
2: Le hubiera dicho Germán.
1: Era un panadero angloamericano de origen inglés que desarrolló esta fórmula de chocolate dulce para repostería en 1852. Para una empresa de chocolates allá precisamente, y este producto se llamó Herman Sweet Chocolate.
0: Vea pues, ¿sabían ustedes que el planeta más parecido al nuestro fue encontrado por el telescopio espacial Kepler? Pero eso no es lo interesante. Se denominó Kepler 1649C y está a una distancia de 300 años luz y fue descubierto el 15 de abril del 2020. Y son muy coincidenciales, mira, observen la imagen.
2: Vaya. O sea que lo que vi, está 300 años luz, lo que vimos hoy pudo haber estado hace 300 años atrás, ¿no? O sea,
3: al contrario, ¿no?
1: Pues
0: no sé, me confundió.
2: Lo que pasa es que 300 años luz es la cuenta de que cada año luz es un año viajando a la velocidad de la luz. O sea que para llegar allá duraríamos 300 años viajando a la velocidad de la luz. O sea, ajá, que lo que vimos hoy, desde hoy, esa foto que tú le tomaste ahí o que sí, tú mostraste, puede ser una foto que ya hoy haya sido hace mucho tiempo.
0: Hace 300 años atrás.
1: ¿En serio?
0: Okay, yo no sé.
2: Así Poncho se veía hace 300 años atrás el planeta. Pues okay, es lo que yo he escuchado.
0: Sí, no, yo no sé el
3: tema.
0: Yo
3: menos. Y cuando se trata de cifras, sí, ayer estaba tratando de sacar mentalmente la cuenta de si yo tengo un ritmo si yo corro un kilómetro en 5 minutos, ¿a qué velocidad voy?
2: Ok.
3: Y entonces estaba yo deliberando y no.
0: Esta se la puede saber, Poncho. Milesti Misi. ¿Le suena ese nombre? Milesti Misi.
3: No me suena. Uh-huh.
0: Milesti Misi.
2: Misi nada ni entendí.
0: Milesti Misi es la bodega de vino más grande del mundo. Con una longitud de unos... ¿Adivine cuánto?
3: Por ahí unas 2 hectáreas, ahí sabes.
0: 2 hectáreas. Fai.
1: No, pues sí, la más grande del mundo, ¿qué? Sí. No exageremos, que unas 20 hectáreas.
0: Es una bodega, ¿no?
1: Ah, una bodega. Ah, es ok, una bodega. ¿Qué? Pongámosle unas 5 hectáreas.
0: Jota.
2: 10.
0: Milesti Misi es la bodega de vino más grande del mundo, con una longitud de 200 kilómetros. Es tan grande que para ayudar a los visitantes a no perderse, los túneles tienen nombres como las calles de una ciudad.
2: Vea usted.
0: ¿Cómo la ven ustedes?
1: ¿Cuántos kilómetros?
0: 200 kilómetros. Es como de ir de aquí a Puerto López, antes, como de ir 200, aquí a Pueblo Nuevo, no antes, como de ir aquí al Toro, más o menos.
1: 200 kilómetros.
0: De aquí al Toro, más o menos.
1: A ver. O sea, estamos hablando que son 20.000 hectáreas.
0: Ahí está, vea.
1: Pucha.
3: 20.000 hectáreas.
1: ¿20.000 hectáreas?
2: O será eso como las toneladas de potasio.
1: No, estamos hablando de, o sea, hacemos la cifra en redondeada de kilómetro 20, cuadrado 200, y da 200 kilómetros.
3: Es que a nosotros la aritmética sí.
0: No, graves.
1: Sí.
0: En la Segunda Guerra Mundial, en la Segunda Guerra Mundial hubo un oso llamado Wojtek que luchaba por Polonia. Se encargaba de llevar municiones al frente de batalla y además ayudó a reconquistar a Italia para los aliados.
1: ¿Ah? Yo le tengo oso. Otro. Qué ¿sabías que?
2: ¿Sabías que?
1: Bueno, ustedes han visto los animales que son de apoyo, ¿no? Para las personas que son ciegas. Bueno.
2: Sí, señora.
1: ¿Cuándo creen ustedes que de dónde surgió este entrenamiento y desde qué fecha más o menos?
0: Perdón, de nuevo.
1: ¿Desde cuándo creen ustedes que surgió este entrenamiento de estos animales de apoyo?
0: No sé.
3: Yo creo que
0: desde antes de Cristo, yo creo.
1: ¿Y dónde?
3: ¿Dónde en Grecia o en Roma?
1: Pues resulta que las primeras referencias documentadas sobre el entrenamiento sistemático de perros para ayudar a personas ciegas se remonta a finales del siglo XVIII, alrededor de 1780 y 1785 en París y Alemania.
3: Okay.
1: Pues resulta que ellos los utilizaban antes, Alemania más que todo, en la Primera Guerra Mundial. Allí se registró.
2: ¿Están alemana hoy?
1: No sé, mi sabías que salió hoy se muy alemán.
3: Reskaisen.
1: Entonces, desde allí remonta esa el uso de estos animales para poder, pues, como guiarlos, ¿no? Me imagino que
3: sí, son perros lazarillos.
1: Lazarillos para búsqueda de personas en la guerra mundial, en la Primera Guerra Mundial.
2: Listensen.
1: Ah.
2: Trabajen.
1: Bueno,
2: Arranquen.
0: Vea pues, si usted publica un libro hoy en Noruega, el gobierno le comprará 1,000 copias.
3: Tan queridos.
0: Pero si es un libro para niños, le comprará 1,500 y las distribuirá por todas las bibliotecas del país. Esto está muy bueno.
2: Vea, pues.
0: Súper chévere. Claro. Súper chévere, la verdad.
3: Está muy bacano, sí, señor. No, y además que allá se están leyendo aproximadamente unos 15, 20 libros por
0: ¿al año?
3: Sí.
0: ¿En Noruega?
3: Sí.
0: Uy, severo sapiens, ¿no?
3: Sí.
0: O sea, tienen una... Debe, chévere, la verdad. Bueno, ¿qué más tiene por ahí?
1: Bueno, Poncho debe saber esto porque tú que eres chef, debes saber eso y me puedes decir dónde está ubicado. Dice, ¿es verdad que los pulpos y los calamares tienen un pico hecho de quitina?
3: Sí.
0: ¿Y qué es quitina?
3: Esa vaina es difícil, eso es duro, esa vaina.
0: ¿Qué es quitina?
2: La hermana de Cristina.
1: No, quitina, a ver.
3: Eso es un compuesto duro, exacto. Eso es como el de las uñas, pero un poquito más duro.
0: Una garra.
3: Sí.
0: Como la garra de un gato, ¿qué?
3: Como un loro.
0: Exacto. Ah, ok.
3: Exacto. O sea, la del pulpo es como un loro.
0: Sí. Oiga, nosotros hemos conocido de los artistas que cuando venden algunas copias, millones de copias, les entregan el disco de platino, el disco de plata,
1: ¿cierto? Sí.
0: Pues es, yo no sabía que existe el disco de uranio. Y se otorga a artistas que venden 50 millones de copias y solo existen 5 en todo el mundo.
3: Uno de esos es Michael Jackson.
0: Uno de esos es AC/DC, que es ¿qué? ¿Cómo se llama esa agrupación?
2: AC/DC.
0: Queen, Pink Floyd, Michael Jackson y Rafael.
1: ¿Rafael?
0: Pues yo no sé si Rafael el artista de balada pop, no sé.
1: Iba a decir Rafael.
0: Sí,
1: Rafael.
0: Pero pareciera que sí,
3: que
0: Rafael.
3: Sí.
0: Sí.
3: ¿Está con PH?
0: Sí, con PH, ah, sí, entonces Rafael. Increíble, solo hay 5 en el mundo.
1: Vea pues.
0: Sí.
1: Vaya, es que la banda
0: el primer
1: Queen,
0: disco de Diamante fue otorgado con grabaciones de más de 10 millones de ventas individuales en Estados Unidos. Es que hay discos de oro y platino que corresponden a discos que alcanzaron 500,000 y 1,000,000 de unidades vendidas.
3: Bueno, y ahora que ya no se venden CDs.
0: ¿En plataformas será o qué? ¿Cómo se captura el consumo?
2: Eso iba a preguntar, ¿todavía se entrega eso? Porque como ya no se graba.
0: O sea, yo diría.
3: No, yo como se está por millones de reproducciones.
0: Sí, puede ser.
1: Exacto, cambiarán a millones de reproducciones, sí.
0: Pero debe aumentar, me imagino, ¿no? Es sí, que claro. Además, vender en su época 50 millones de. O sea, es una locura.
1: Exacto.
0: O sea, solo 5 personas lo tienen en el mundo. O 5 agrupaciones.
3: No, y ahorita sí está la tendencia a volver a comprar los discos compactos y también los LPs, pero pues no en ese volumen en el de antes.
0: Sí, así obvio. Poncho, ¿pero se da cuenta que estamos volviendo al pasado?
1: Sí,
2: sí. ¿Recuerdas?
3: Sí, estamos retrocediendo en bastantes cosas.
1: En algunas cosas.
0: Pero porque están, porque se bueno. está demostrando, exacto, que todo tiempo pasado fue mejor. Sí. En el caso de los acetatos, el sonido es limpio, sí, es original, es muy, único. No,
3: es muy fiel el audio.
0: Es exacto.
3: Con referencia a la fidelidad del audio, es que
0: el sonido análogo es mucho mejor.
3: Capturan la esencia de cómo suena el instrumento en sí, es decir, ahí suena limpio, suena bastante bien. A mí me gusta también el sonido de los LP.
0: Bueno,
2: ¿cuál fue el primer disco compacto que compraste?
0: No, creo que no lo tengo presente. No, sería mentira, no.
2: ¿Sabe cuál fue el primero que compraron en mi casa?
0: Recuerdo mucho un CD de que tuve que lo amé demasiado, de La Oreja de Van Gogh.
2: El primero que compraron en mi casa, porque es que habían CDs originales que eran blancos, sí, por debajo y el pirata, chiviado, ¿no? Sí, yo hablo del primer original.
0: No, yo compré CDs por revista.
2: ¿Sí?
3: Ay, qué bro.
0: Sí, así como por catálogo. ¿No lo hicieron ustedes?
2: No.
0: ¿No, nunca?
3: No.
0: Sí,
3: no, aunque bueno,
0: venía el catálogo. Venía el catálogo.
3: Pero sí. No. Yo recuerdo siempre el primer CD que yo tuve en la mano, que era el de Gilberto Santa Rosa en el Dale Carnegie Hall, en vivo.
2: Okay. El primero que compraron en mi casa fue el de Shakira, de Ciega Sordomuda. Ese fue el
0: original que compraron. Empieza uno a entender la situación.
3: Ok, ahora
1: ya
3: todo tiene sentido.
1: Muchas cosas.
2: ¿Qué pasa con que a mi hermana le gusta Shakira?
1: Estamos diciendo nada.
3: ¿Y cuáles eran los juegos que jugaba con la hermana? Solo con la hermana jugaba.
1: Pastillitas.
2: Venga, ¿Qué culpa que yo sea? Tengo hermana mayor y hermana menor. Yo soy el de la mitad, pues no juego con mis hermanas porque
0: muchachos,
2: pierdo testosterona.
1: Perdonado.
0: La primera multa a un alto por exceso de velocidad, ¿a cuánto suponen o presumen ustedes que fue esa multa?
3: Yo creo que por ahí
0: el exceso de velocidad.
3: 230 kilómetros por hora.
0: No, la primera multa.
3: Yo creo que
0: la primera multa en el mundo, ¿a qué velocidad?
3: 50 kilómetros por hora.
0: A 50 kilómetros por hora. El 28 de enero de 1896, por primera vez en la historia, se labró una multa de tránsito. Un británico que fabricaba autos superó la velocidad de ¿cuánto?
3: 50.
1: Digo 80. 80.
2: Sí,
1: 80, 90. No. Yo creo que por ahí unos 30, 35 kilómetros.
0: Se pueden reivindicar, Poncho. Sí,
3: no, yo creo. Que yo me quedo con los 50.
0: 50.
2: Bueno, listo, dejémoslo en 60.
0: Superó la velocidad máxima de 3.2 kilómetros por hora.
2: No,
1: fue, no latinamos, no, pero nada.
0: Por eso le dije que se puede
2: mapi, ¿eh?
0: Fue un escándalo total. Los increíbles detalles del suceso.
3: En la menuda sorpresa. ¿Carro era caballo?
0: No, era esos. Míralo. Esos que van de.
3: Ah, ok, los de vapor.
1: Ah, okay.
0: Por eso les dije que era la primera.
1: Pero les di.
0: Se fue los inicios.
3: ¿Cómo habrán hecho para medir la velocidad?
0: Sí, exacto. Sí, buena pregunta.
2: Yo me imagino que lo partieron es porque iba despacio, ¿no? No porque iba rápido.
1: No, porque dice que de
3: la
1: velocidad.
3: Primera por exceso de velocidad.
2: ¿Qué tal? 3 kilómetros, imagínate. ¿Se lo pasa uno caminando?
3: Básicamente.
1: Total.
3: Vaya.
1: Pues.
0: Bueno, a ver qué más tengo.
3: Datos interesantes que te sorprenderán.
0: Bueno, ahí se las dejo. Estuvo chévere.
3: Sí,
2: me gustó. Para que la sección hoy me gustó.
0: Fabi, muchas gracias, muy amable.
1: A ti, Eddie, muchísimas gracias por tu colaboración.
0: Con gusto, bueno. Dale. Poncho, está muy bien.
3: Un abrazo radial enorme para nuestros oyentes. Espero que tengan un maravilloso fin de semana y una jornada tranquila y muy productiva.
0: Muy bien, muchísimas gracias, muy amable. 8:57 PM. Escuchan ustedes la voz de los llaneros. Espero que tengan un excelente fin de semana.

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9 de la mañana, 12 minutos, 9:12. ¿Qué tal, amigos? Bienvenidos en este viernes, fin de semana, 18 de septiembre. Con ustedes, e inciso, el preciso les acompaña hasta las 12 del día con buena música. Saludando a todos nuestros amigos en el departamento del Meta, en Casanare, Boyacá, Cundinamarca, donde se encuentran conectados con esta señal potente de la voz de los llaneros. Bienvenidos. Línea habilitada 316-585-6367 para que vivamos en esta mañana espectacular, una mañana incomparable con buena melodía. ¿Qué están haciendo? ¿Dónde se encuentran? ¿Están viajando? ¿Están ya en el trabajo? ¿Ya se encuentran en casa montando?

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1: Nueve veintitrés, fin de semana, saludando a nuestros amigos que están conectados a esta hora para Fercho Vargas, gracias por la sintonía en Granada, Meta. Igualmente para Fanny Parra, quien a esta hora disfruta de esta programación especial. Gracias por permitirnos acompañarles en su diario vivir con esta música, con esta melodía de fin de semana. 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Les presento al señor Gilberto Santa Rosa, que está al agarro bajando. Estamos en este fin de semana.

0: Viernes, fin de semana, acompañándoles mientras van a la finca, los que se desplazan ahí para sus fincas, como lo hace María Luisa Roa Palma, gracias por la sintonía. Mi Malú, que va sintonizada en esta mañana, fiel oyente de La Voz de los Llaneros, gracias por estar conectados, gracias por estar disfrutando esta programación especial. ¿Qué nos dice María Lu? Cuénteme, a ver, ¿qué está haciendo y hacia dónde se desplaza? Buenos días.
1: Buen día, La Voz de los Llaneros. Habla María Luisa Roa, fiel oyente.
0: Qué bien, gracias, gracias.
1: A toda la mesa en este mes de amor y amistad.
0: Sí, amor y amistad, hay que celebrarlo, ¿no?
1: Que chance para reunirnos en un asado.
0: Claro. Claro que sí.
1: Saludo especial a mi José Preciso, mi Preciso.
0: Gracias, gracias.
1: Toda la música me gusta, colócame la que quiera.
0: Muy bien, usted como le gusta la música llanera, por aquí llega algo original al joropo, el original joropo de Iván Silva en esta mañana. Aquí estamos acompañándoles hasta las 12 del día en Siso el Preciso, en este fin de semana.
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0: Es fin de semana es viernes, en esta programación especial que tenemos de La Voz de los Llaneros.
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0: Saludando a nuestros amigos en los diferentes municipios del departamento del Meta con información importante, porque ya en la plataforma, la más conocida, ¿no? 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Ahí está pues la invitación, ahí está la invitación para que disfrute de todos los artistas de la selección musical en esta playlist del Instituto Departamental de Cultura del Meta en Spotify. Son las 9:52. 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Son las 9:52, escuchando La Voz de los Llaneros en este fin de semana.

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7: El Hospital Departamental de Granada fortalece su aporte a la formación del talento humano en salud. Por primera vez, 6 estudiantes de la Universidad de Los Llanos de Enfermería, Fonoaudiología y Fisioterapia iniciaron sus prácticas durante un semestre en diferentes servicios de la institución, incluida la unidad renal. Esta experiencia hace parte de la alianza entre educación y salud que permite formar profesionales directamente en el territorio. Con el respaldo de la Gobernación del Meta, más de 200 estudiantes han realizado sus prácticas en este hospital. 353 familias rurales del Meta continuarán recibiendo incentivos económicos por conservar los bosques y proteger las fuentes hídricas. La renovación de los acuerdos del pago por servicios ambientales permitirá proteger 4.453 hectáreas en 15 municipios dentro de una estrategia que busca garantizar la conservación de cerca de 6.800 hectáreas estratégicas para el recurso hídrico. Además, Villavicencio se suma al proceso departamental, una apuesta del Gobierno del Meta por reconocer a quienes cuidan nuestros bosques y el agua.
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1: Son las 10 de la mañana, 10 minutos. Está La Voz de los Llaneros en el fin de semana, acompañándoles en Ciso el Preciso hasta las 12 del día, saludando al viejo hormiga, al popular hormiga que hoy tiene la ruta 21 del barrio Las Américas a Supergas. Saludo cordial para todos sus pasajeros y feliz turno. Gracias por permitirnos estar ahí en su trabajo con La Voz de los Llaneros.

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1: Son las 10 de la mañana, 30 minutos, 10:30 minutos. A esta hora nos entrega un detallado informe desde la Asamblea Departamental Mónica Alejandra Mora para la invitación al Festival de Turismo Gastronómico. Mónica, bienvenida, buenos días.
2: A todos los oyentes de La Voz de los Llaneros, a esta hora de la mañana les informamos que estamos desde el recinto de la Asamblea Departamental. Viene la Feria Gastronómica del Departamento del Meta y precisamente aquí en el recinto los diputados han invitado a Miguel Antonio Caro, quien viene a hacer la invitación oficial, porque la gastronomía y el turismo son el destino de nuestro departamento.
3: Escuchemos. Entero en turismo van encaminadas y como en primer lugar a la gastronomía. Entonces queremos contarles, este año a través de la Cámara de Comercio hemos tenido la oportunidad de asistir a ferias importantes en el mundo como Fitur España, como el Foodtech Ingredient en Lima, Perú, como el festival gastronómico más importante o uno de los más importantes de Colombia, que es el Festival de Barranquilla, y hemos visto la necesidad que tiene el departamento del Meta. Tenemos productos gastronómicos, pero realmente no somos un destino gastronómico, y el interés de nosotros como empresarios del sector de gastronomía y turismo es algún día llevar el departamento del Meta a convertirlo en un referente gastronómico en el mundo, pero que cada persona cuando piense en venir al Meta por nuestra gastronomía. Y hoy día hay políticas, el departamento está trabajando en políticas públicas de turismo, pero necesitamos que esas políticas públicas de turismo vayan muy, muy bien definidas al tema de la gastronomía. Es así como nosotros desde el sector privado ya tenemos la tercera semana del turismo gastronómico, que se va a llevar a cabo 25, 26 y 27 de septiembre. Este año logramos un paso muy importante y fue que el departamento del Meta lograra ser reconocido en el programa Colombia a la Mesa de la Vicepresidencia. En este momento ya también nosotros desde el Cluster estamos liderando la mesa gastronómica del departamento. Pero
2: él es Miguel Antonio Caro, líder en el tema gastronómico en Villavicencio y el departamento del Meta. Ya lo saben, el festival del 25 al 27, toda la gastronomía de nuestro precioso llano, de nuestra región, estará de fiesta. Quienes quieran participar de la sesión que se realiza en la asamblea, los invitamos a que vengan al recinto o a que la sigan a través de Facebook de la asamblea. Fin de semana.

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Queremos invitarlos para que estén pendientes de esta programación de fin de semana que está espectacular. 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Son las 10 de la mañana, 44 minutos, 10:44. Aquí está Jorgito Guerrero, se volvió a rascar el guerrero, escuchando.

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6: El Fondo Social para la Educación Superior del Meta fortalece el acompañamiento emocional de sus estudiantes con un sistema permanente de alerta temprana para prevenir la deserción. Cada convocatoria cuenta con un orientador que identifica posibles señales de riesgo y activa el apoyo del equipo psicosocial. Además, los jóvenes pueden acceder a orientación psicológica gratuita a través de Restaurar IPS, mientras la Escuela de Padres fortalece el acompañamiento familiar, una estrategia que demuestra que educar también es cuidar y acompañar. El Meta vuelve al pelotón nacional con Daniel Bolívar y Cristian Felipe Pérez, quienes representarán al departamento en el clásico RCN 2026. Su participación es resultado del proceso adelantado por Idermeta, la Liga de Ciclismo del Meta y su equipo técnico, con apoyo institucional y de patrocinadores. Para los dos corredores, esta competencia será una oportunidad para sumar experiencia, enfrentar a ciclistas de alto nivel y seguir proyectando el talento deportivo metense en las grandes carreras del país.
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0: Sergio Ortega, artista regional de la música popular guaropa estamesa. Ahí está, desde Guamal, meta para Colombia y el mundo entero. Este gran artista Sergio Ortega siendo parte de esta programación. Son las 11 de la mañana, 3 minutos, 11:03, hora de ir a almorzar. 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Son las 11 de la mañana, 5 minutos, 11:05. Estamos en este fin de semana. Fin de semana viene Fonseca y Silvestre Dangond.
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0: ¿Para dónde me voy? Cartagena.

0: Palacio del Envidioso. Señores.
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2: Son las 11 de la mañana, 21 minutos, 11 de 21 minutos en Si Sol Preciso. Les acompaña hasta las 12 del día. Ya viene Corazón Salsero de viernes con todo el swing en esta programación importante que tenemos para hoy. 11, 21 minutos, La Voz de los Llaneros, entregándoles buena música, buena melodía, invitándoles para que estén sintonizados en su parrilla musical durante este fin de semana. 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Son las 11 de la mañana, 23 minutos, 11:23. Llega Jorgito Celedón, parranda en el cafetal. Estamos de fin de semana, viernes, fin de semana. Fin de semana.

11:37, 11:37. 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Está hasta las 12 del día. Ya viene Corazón Salsero, Oscar Dilla y Lira Cuellar con lo mejor en este viernes, en este fin de semana.

Son las 11 de la mañana, 49 minutos, 11:49 minutos. Esta es la programación especial de hoy, viernes. Enciso el Preciso acompañándoles hasta las 12 del día. Ya nos vamos a despedir, ya llega Corazón Salsero. Se preparan para entregarles un show musical espectacular en este fin de semana, en este viernes, con todo el power arriba, como dicen por ahí. 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Ese es un mensaje de la Secretaría de Salud del Meta. Hágalo ahora mismo. 11 de la mañana, 50 minutos. Gracias por la sintonía. Ya vienen los salseros. Los salseros para que disfruten de esta programación especial. Igualmente Manuel Turizo con el merengue. Gracias por la sintonía. Gracias por estar en esta programación especial de fin de semana. Les dice Enciso el Preciso.

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1: Vamos, listo. Salud, muchachos, por esa mujer.

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4: Atención.
6: El Hospital Departamental de Granada fortalece su aporte a la formación del talento humano en salud. Por primera vez, 6 estudiantes de la Universidad de Los Llanos de Enfermería, Fonoaudiología y Fisioterapia iniciaron sus prácticas durante un semestre en diferentes servicios de la institución, incluida la unidad renal. Esta experiencia hace parte de la alianza entre educación y salud que permite formar profesionales directamente en el territorio. Con el respaldo de la Gobernación del Meta, más de 200 estudiantes han realizado sus prácticas en este hospital. 353 familias rurales del Meta continuarán recibiendo incentivos económicos por conservar los bosques y proteger las fuentes hídricas. La renovación de los acuerdos del pago por servicios ambientales permitirá proteger 4.453 hectáreas en 15 municipios dentro de una estrategia que busca garantizar la conservación de cerca de 6.800 hectáreas estratégicas para el recurso hídrico. Además, Villavicencio se suma al proceso departamental, una apuesta del Gobierno del Meta por reconocer a quienes cuidan nuestros bosques y el agua.
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1: Muy, pero muy buenas tardes. Buenas tardes, feliz viernes, feliz viernes, feliz viernes. Feliz fin de semana. 12 con 11 minutos. 12 del mediodía con 11 minutos. Se llama Linda Leida y la canción Tumba. Tumba, tumba. Vamos a tumbar la sintonía en este fin de semana, mediodía, viernes, con la voz de los llaneros y corazón salsero. Un corazón de viernes, de fin de semana, corazón de amor y amistad, para que usted dedique canciones. Si usted tiene eso, ganas de dedicar una canción, o sea, bien bacana, bien chévere, lo puede hacer a través del 316-585-6367. Hoy al fin de semana con musiquita así alegre arriba, salsa bacana. Quien les habla, Oscar DJ, y los acompaña hasta las 2 de la tarde en este viernes, fin de semana de amor y amistad. Pueden enviar ahí stickers de amistad, ¿no? De amistad, de amistad. Pueden

¿Cómo? A través del 316-585-6367. Les decimos buenas tardes, bienvenidos a Corazón Salsero en la emisión del viernes 18 de septiembre. Con un clima tranqui, dijeron los jóvenes hoy en día, tranqui, tranqui. Ni llueve ni hace sol, está como gris. Pero que el día esté gris no quiere decir que acá no tengamos el sabor, el guaguancó. Mejor dicho, salsa patina más. 12:12, bienvenidos, buenas tardes. Esto es Corazón Salsero en la emisión del fin de semana.

0: Tocando así el manubrio del carro, va cantando. Este es el corazón salsero de la emisión del viernes fin de semana.
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0: Y aquí estamos para acompañarles a ustedes que van en el trancón, que van en la buseta, usted que va en el taxi, el amarillito. Saludos a todos los amarillitos, a los amigos de Azocamper, los camperos, los camperitos rojos, a los amigos de las colectivas que salen desde los fundadores hasta Granada, Acacías. Todos los amigos de esas colectivas blancas pequeñas que prestan este servicio y las que salen también desde el Barzal, ¿no? Hay dos puntos de encuentro ahí, dos empresas que transportan a todos los llaneros. Saludos a todos los conductores, a los amigos que están siempre.

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Y les tengo otra invitación también para que la música del Meta también la escuchen ustedes en Spotify. 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Sí, señores, y es que aquí hay mucho talento en el Meta, en Villavicencio, en los municipios, y pues no todo es Arpa 4 y Maracas, claro que así hay mucho artista. Mujeres, hombres y niños que cantan, que interpretan instrumentos, grupos musicales, grupos bases, pero también hay otros artistas que se inclinan por otro género y los pueden encontrar ahí en Spotify. En la página oficial IDCM del Instituto Departamental de Cultura del Meta en Spotify. Esto se llama Viernes Social. Cano Estremera, aquí en Corazón Salsero.

0: el mediodía con 42 minutos. Melcochita, eso lo hace Melcochita, ¿no? Así se llama el grupo que canta esa canción, se llama Pegaso. 12 del mediodía con 43 minutos. Aquí estoy acompañándoles en La Voz de los Llaneros, la que yo prefiero, con musiquita de viernes.
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0: Sí, señores.

0: Es el fin de semana con la voz de los llaneros, la que yo prefiero. Y obviamente corazón salsero con salsita de viernes.
1: Buenas tardes, señor Oscar.
0: Buenas tardes.
1: Señora Lila Cuellar. Dios los bendiga a ustedes dos y a sus familias y a la mesa de trabajo de la voz de los llaneros.
0: Sí, señor.
1: Colocamos ahí los charcos.
0: Hágale de una.
1: Y sus tesos. Gracias.
0: Listo.
1: Feliz
0: listo.
1: Tarde y feliz

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Vacílalo, rumbero. Corazón salsero aquí en La Voz de los Llaneros.

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1: Sí, señor, el fin de semana en La Voz de los Llaneros, la que yo prefiero. Con todos ustedes, saludo por allá al señor Aureliano Chano Clavijo, que está en sintonía total de corazón salsero del fin de semana. Es viernes, súbala al radio, súbala al radio. La invitación para que usted vaya y visite en Spotify el canal oficial del Instituto Departamental de Cultura del Meta. Ahí están todos los artistas, en todos los géneros, artistas del departamento del Meta, de sus 29 municipios. Vaya, visiten en Spotify. ¿Quiere conocer los artistas del Meta? Crossover, llanero, popular, vallenato, baladas, pop, lo que, todo lo que cantan y todos los talentos que tiene el departamento, pues ahí está en Spotify. Ya les dejo completico los charcos que los pidieron a través del 316-585-6367. Les decimos buenas tardes, aquí está nuestro contacto directo con La Voz de los Llaneros.
2: Hola, hola, hola, hola, buenas tardes, aquí en sintonía con La Voz de los Llaneros.
1: Eso.
2: Papi, mi rey.
1: Míralo.
2: Entrega del grupo Nietzsche, gracias papá, bendiciones, saludos a la monita linda y rica.
1: Listo, listo mi hermano. Ay, la mona los abandonó hoy. Listo, listo. Eso dijo el salsero, eso va, dijo el caleño, un amigo caleño que tengo, Is. Eso va, eso va. Aquí están los charcos. Fruco y sus tesos. La música del fin de semana suena en corazón salsero.

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5: Atención.
7: El Fondo Social para la Educación Superior del Meta fortalece el acompañamiento emocional de sus estudiantes con un sistema permanente de alerta temprana para prevenir la deserción. Cada convocatoria cuenta con un orientador que identifica posibles señales de riesgo y activa el apoyo del equipo psicosocial. Además, los jóvenes pueden acceder a orientación psicológica gratuita a través de Restaurar IPS, mientras la Escuela de Padres fortalece el acompañamiento familiar, una estrategia que demuestra que educar también es cuidar y acompañar. El Meta vuelve al pelotón nacional con Daniel Bolívar y Cristian Felipe Pérez, quienes representarán al departamento en el clásico RCN 2026. Su participación es resultado del proceso adelantado por Idermeta, la Liga de Ciclismo del Meta y su equipo técnico, con apoyo institucional y de patrocinadores. Para los dos corredores, esta competencia será una oportunidad para sumar experiencia, enfrentar a ciclistas de alto nivel y seguir proyectando el talento deportivo metense en las grandes carreras del país.
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1: Sí, señores, aquí estamos en el fin de semana. Qué bueno que llegue el viernes para sonarles estas melodías. Saludos a toda la gente de Acacias, de Cumaral, del Restrepo, a la gente que nos está escuchando también en Paratebueno, en Villanueva, Casanare, en Monterrey, en Maya, Cundinamarca, en Medina, Cundinamarca. Hasta ahí llegan las ondas hercianas de La Voz de los Llaneros, 106.3 FM. 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De igual manera, invitarlos para que conozcan los artistas del departamento del Meta en la página oficial del IDCM, Instituto Departamental de Cultura del Meta, en Spotify. Trabajamos con el corazón para que el Meta avance. 1:12 p.m. Se llama Cheche Cole. Cheche Cole, apenas para este viernes, fin de semana de amor.

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0: pero acá sí podemos hablar, claro, acá sí podemos saludarlos, decirles a ustedes buenas tardes, feliz viernes, feliz fin de semana, con corazón salsero.
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0: El señor Willy Colón.
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0: Willy Colón hace esto que se llama Sin Poderte Hablar.
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0: fin de semana en la voz de los llaneros. 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En Spotify, ahí encuentra usted todos los artistas crossover del departamento y los puede escuchar. 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

Sí, señores, es viernes. Es viernes. Con esta salsota le decimos a ustedes buenas tardes. No se desconecte, siga con Corazón Salsero. En la voz de los llaneros, la que yo prefiero. La Sonora Ponceña hace esto que se llama canción. Saludos a todos los que nos han saludado a través del 316-585-6367. Siempre agradecidos con ustedes por estar ahí conectados con la emisora que no tiene comerciales, que solo tiene éxitos, solo éxitos.

0: Señores, 1:43 PM.
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0: Fin de semana, en el 316-585-6367, les decimos buenas tardes, ¿cómo están? ¿Desde dónde nos escuchan? ¿Desde dónde nos reportan la sintonía? Hoy en Salsa de Fin de Semana, en la emisión del viernes 18 de septiembre. Recuerden que al 316-585-6367 se puede pedir sus canciones de salsa. Ahí ya les he programado algunas de las que han pedido mis oyentes a través de nuestro WhatsApp. Invitación a que nos visiten también en las redes sociales, arroba La Voz de los Llaneros, en Facebook, Instagram, TikTok. Vaya y échese una pasadita por ahí por las redes. 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Y además apoya aquí la empresa llanera del departamento del Meta. 1:45 PM. Esto se llama Un Caso Social, lo hace Tito Gómez. Continuamos en este recorrido de mucha salsa. Faltan 15 minutos para las 2 de la tarde. No se pierdan la programación de esta tarde, que está espectacular. Crossover, variadita, sin comerciales, con Harold Álvarez al aire. La Voz de los Llaneros, rompiendo en sintonía.

0: que yo prefiero
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0: Me hace acordar a un colega de la radio. De, hola, loco, ¿qué pasa, loco? ¿Qué pasa, loco? Hola, loco.
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0: así se llama, ¿qué pasa, loco? La Seiza Delgado. Me voy despidiendo, señores, de esta tarde de viernes con buenas melodías para el fin de semana. No se les olvide, de 12 a 2, corazón salsero.
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0: Sí, señores, totalmente.
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0: La invitación para que no se desconecten, sigan con la voz de los llaneros. Gracias a todos los que nos reportaron en sintonía, gracias a todos los que nos escucharon y están aquí con nosotros en el día del 106.3 FM.
2: Loco,
0: pero ¿qué pasa, loco? Feliz fin de semana de amor y amistad. Pásenla bien. Si va a manejar y va a salir a rumbear, pues entregue las llaves. Tome un taxi. Bueno, lo que sabe, lo que sea.
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0: Con aplicación, sin aplicación, con el taxi, conductor elegido. Pero no maneje. No mezcle eso del alcohol con la gasolina ni por el berraco. La voz de los llaneros les dice feliz fin de semana. Ya viene la programación crossover de esta tarde junto a Harold Álvarez.
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0: nos vemos y nos escuchamos el lunes en esto que se llama Corazón Salsero.

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4: Atención.
6: Artistas y gestores culturales del Meta. Hasta el 22 de septiembre está abierta la convocatoria para elegir representantes de circo, teatro y artes plásticas y visuales ante los consejos departamentales de las artes y la cultura. Podrán participar artistas, gestores y organizaciones vinculadas a estos sectores. Las inscripciones se realizan mediante los formularios virtuales publicados en las redes del Instituto Departamental de Cultura del Meta, @inscultura_meta. Participe y haga parte de las decisiones sobre el futuro cultural del departamento. El Fondo Social para la Educación Superior llega a Barranca de Upía con una oferta integral para acompañar a los jóvenes en su camino hacia la educación superior. La estrategia incluye orientación psicosocial, información sobre universidades, programas de bienestar y alternativas de formación para el trabajo, acordes con las vocaciones productivas del municipio. Esta iniciativa busca prevenir la deserción, fortalecer el bienestar de los estudiantes y acercar oportunidades de educación y empleo a los territorios. El Meta educa y emplea.
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¡Epa! Y eso a lo mejor a esa hora lo hace el señor Fario Ortiz, el rey de los pueblos. Buena canción que suena a través de La Voz de los Llaneros, la que yo prefiero, mi gente. Y aquí está mamá. Vaya en la calle. Buena canción en que suena en ese gran viernes, fin de semana, con la emisora 5 comerciales, la emisora que siempre está 24-7, presta para prestarles la mejor atención, la mejor música, a través de los 106.3 de tu FM. Un abrazo muy especial para toda la gente que está conectada con nosotros en este gran día, en esta tarde especial, tarde de viernes, cuando estamos a 18 de septiembre del año que va en curso 2026. Quiero saludarles diciéndoles que acá estamos para compartir con ustedes lo mejor de ese gran viernes, de ese gran fin de semana que inicia. El abrazo especial para todos los amigos que a esta hora ya comienzan a llegar nuevamente a su punto, a su segunda jornada laboral. Acá estamos para acompañarles. 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Listo, mi gente. Así arrancamos esta gran tarde con buenas canciones, buena música. Diciéndoles, hoy es viernes. Y el cuerpo lo sabe. Acá estamos, familia. Un abrazo muy especial para toda la gente linda. Para toda la gente que ya siente que están cansaditos del trabajo, que por fin llega el fin de semana para descansar, para compartir. Aquí estamos nosotros para brindarles alegría. La magia de las buenas canciones, el entretenimiento. En ese gran viernes, fin de semana, mi gente. Un abrazo especial. Acá estamos conectados con la descarga de los 106.3 de tu FM. No la cambies. 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

0: A esa hora de la tarde, a través de los 106.3 del FM, la invitación para que ustedes sigan conectados con nosotros, nos sigan acompañando, sigamos disfrutando a lo mejor de esa gran tarde especial de ese día. Recordemos que estamos a 18 de septiembre. 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Mensaje especial para que apoyemos los diferentes talentos, los diferentes géneros que nacen aquí en nuestra región, en nuestra tierrita. Orgullosamente llaneros, pero recordemos que no es solamente música llanera, sino que hay también género urbano, pop, música popular y mucho más. No se lo pueden perder, ¿listo? A través de Spotify. ¿Listo, mi gente? El abrazo especial para cada uno de ustedes. Acá los estamos acompañando. Quiero saludar por acá a los amigos transportadores. A la gente que a esa hora de la tarde nos escuchan a las 2 más 23 minutos. Acá estamos compartiendo, disfrutando lo mejor de la música. Y llegan más canciones a esa hora de la tarde. Les presento esa hermosa mujer. Se llama Fabiana Ochoa. La vecina. Y suena con el sabor de la que yo prefiero.
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0: Llanero gigante del vallenato. Buen vallenato que suena a esa hora de la tarde, con la que yo prefiero, la voz de los llaneros, compartiendo, disfrutando la gente.
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0: Acá está lo mejor del vallenato, señoras y señores, compartiendo, disfrutando la gente. Acá estamos conectados a través de los 106.3 de tu FM. En este gran fin de semana y suena Rompe Cintura con los hermanos Bomba, los hermanos Rosario. 2 de la tarde, 34 minutos. No la cambies. La voz.

Chucu, chucu a esa hora de la tarde. Con la voz de los llaneros, la que yo prefiero. Toda la tarde, 43 minutos, sigue corriendo el tiempo, sigue corriendo el gordito. Nosotros le seguimos acompañando con buenas canciones, buena música que suena a través de los 106.3 del FM. Acá estamos conectados, mi gente. Un abrazo especial para toda la gente que está conectada con nosotros en todos los rincones de Villavicencio. Por acá saludando a los amigos de los diferentes barrios, la gente que nos reporta full sintonía a través de los 106.3 del FM. Ya saben, ahí está nuestro WhatsApp habilitado, el 316-585-6367. ¿Qué más dicen por acá? La gente que está conectada por acá me están saludando. Me dicen un abrazo especial para los amigos de La Esperanza, de la sexta etapa La Esperanza, que están conectados a través de los 106.3 del FM. Quiero contarles rápidamente también las burlas, los insultos, las amenazas o ser excluido constantemente no son un juego. El bullying puede afectar profundamente la autoestima y la salud mental de quien lo vive. Si estás pasando por una situación así, no tienes que enfrentarla en silencio. Habla con tus padres, un profesor, un orientador, un familiar o una persona de confianza. Y si necesitas hablar con un profesional, recuerda que puedes acudir a la línea amiga comunicándote a través del numeral 775 o escríbenos al WhatsApp 312-575-1135. 312-575-1135. Todos los días, a cualquier hora, un psicólogo estará listo para escucharte y brindarte todo su apoyo. Nadie merece sentirse solo por ser quien es. Hablar de lo que vivimos puede ser el primer paso para encontrar. ¿Listo? 2:45, voy con más canciones, con más música. 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Astropollo, a esa hora de la tarde. Con la que yo prefiero, la voz de los llaneros. Llega por acá más canciones. Al mejor estilo del señor Reinaldo Armas. Llega todo un señor. Y suena con la que yo prefiero. La voz de...

Si lo escuchamos al señor Luis Alberto Posada. Como le dicen por ahí, el caballo pues de la música popular, sonando a esta hora de la tarde, con la que yo prefiero, la voz de los llaneros. 2:53 minutos, mi gente, ¿cómo la están pasando? El abrazo especial para cada uno de ustedes, ya saben que ahí estamos conectados para acompañarles. 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En esa gran tarde con la que yo prefiero. La voz de los llaneros. Voy con canciones, mi gente. Voy con canciones. A las 2:54 les presento a ese embajador vallenato, el maestro Jorgito Celedón. Parranden en el que fatal. 2:54.

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4: Atención.
6: El Fondo Social para la Educación Superior del Meta fortalece el acompañamiento emocional de sus estudiantes con un sistema permanente de alerta temprana para prevenir la deserción. Cada convocatoria cuenta con un orientador que identifica posibles señales de riesgo y activa el apoyo del equipo psicosocial. Además, los jóvenes pueden acceder a orientación psicológica gratuita a través de Restaurar IPS, mientras la Escuela de Padres fortalece el acompañamiento familiar, una estrategia que demuestra que educar también es cuidar y acompañar. El Meta vuelve al pelotón nacional con Daniel Bolívar y Cristian Felipe Pérez, quienes representarán al departamento en el clásico RCN 2026. Su participación es resultado del proceso adelantado por Idermeta, la Liga de Ciclismo del Meta y su equipo técnico, con apoyo institucional y de patrocinadores. Para los dos corredores, esta competencia será una oportunidad para sumar experiencia, enfrentar a ciclistas de alto nivel y seguir proyectando el talento deportivo metense en las grandes carreras del país.
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3 de la tarde, 12 minutos. Entre 12 minutos, acá estamos iniciando otra hora con muy buena música, las mejores canciones que suenan a través de los 106.3 de FM. Les presento a este señor que yo creo que nadie lo conoce. Se hace llamar Pastor López. ¿Lo recuerdan? Claro que sí, hombre, claro que sí. El hombre que prende el sabor en las navidades, en las fiestas. Canciones como esta, pues uno escucha en la voz que ya quedó como institucional en todo lo que es la música de fin de año. Nuestro anillito, sonando muy bien en esa gran tarde. Bueno, aquí te de fin de año. Oiga, les cuento rápidamente que la vacunación también es de noche. 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

0: 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Hoy, viernes 18 de septiembre. No se lo pueden perder, ¿listo? Voy con canciones, mi gente. Voy con más música. 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No se lo pueden perder, listo. 313, voy con canciones, al mejor estilo en el fin de semana. Llega por aquí el saborcito de Walter Silva, el maestro. Suelo bendito. Y acá está el sabor de la música criollita, de la música llanera.
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música con sabor a fin de semana lo hace Dálmata con el Sabinilero. Buena canción, Dulce Carita, y suena a través de la voz de los llaneros, la que yo prefiero, compartiendo y disfrutando. 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Astropollo, 334, más salsa. A los residuos de Nietzsche.

Anthony Zambrano, buena canción, mi destino fue conocerte. Y suena a través de La Voz de los Llaneros, la que yo prefiero, 3:46 minutos. 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Lo pueden hacer en el día también. 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Aquí está el gobierno departamental. Trabajamos con corazón para que el Meta avance. En cabeza de nuestra gobernadora, la doctora Rafaela Cortés Zambrano. Y son 3:47. Vamos con más canciones, pero antes, ese saludo especial de parte de los amigos de Astropollo. 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Allí lo van a encontrar. 3:48. Voy de canciones, mi gente. Llega para acá el mejor estilo. El señor Lisandro Mesa. Buena canción, Entre Rejas. Y suena así. Sabrosito. La voz.

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5: Atención.
7: Artistas y gestores culturales del Meta. Hasta el 22 de septiembre está abierta la convocatoria para elegir representantes de circo, teatro y artes plásticas y visuales ante los consejos departamentales de las artes y la cultura. Podrán participar artistas, gestores y organizaciones vinculadas a estos sectores. Las inscripciones se realizan mediante los formularios virtuales publicados en las redes del Instituto Departamental de Cultura del Meta, @inscultura_meta. Participe y haga parte de las decisiones sobre el futuro cultural del departamento. El Fondo Social para la Educación Superior llega a Barranca de Upía con una oferta integral para acompañar a los jóvenes en su camino hacia la educación superior. La estrategia incluye orientación psicosocial, información sobre universidades, programas de bienestar y alternativas de formación para el trabajo, acordes con las vocaciones productivas del municipio. Esta iniciativa busca prevenir la deserción, fortalecer el bienestar de los estudiantes y acercar oportunidades de educación y empleo a los territorios. El Meta educa y emplea.
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La negrita tiene tumbado. Buena canción hace Celia Cruz en la guarachera. Buena canción que suena a esa hora de la tarde a través de la voz de los llaneros, la que yo prefiero. ¿Cómo está mi gente? Acá estamos iniciando otra hora con muy buena música. Bueno, ya son en Colombia las 4 de la tarde más 7 minutos. 4-7. Vamos a recordarles que mañana tendremos una emisión muy especial con Llano y Despecho, desde las 8 de la mañana hasta las 12 del día. No se lo pueden perder. La invitación para que ustedes estén conectados con nosotros, nos acompañen, disfruten con nosotros lo mejor de la buena música. Una canción del llano, del folclore, de la música llanera, con una canción de despecho, con una canción de música popular, banda norteña, ranchera, corrido y mucho más. Así que mañana nos escuchamos desde muy tempranito con la voz de los llaneros a las 8 de la mañana con Llano y Despecho. ¿Listo? El abrazo especial para toda la gente que está conectada con nosotros, que nos siguen acompañando, que disfrutan lo mejor de ese gran día, de esa gran tarde, de ese viernes, de ese fin de semana. 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Son Astro Pollo, un sabor de otra galaxia. 4-9 minutos, voy con más canciones y al mejor estilo de la corocora del llano, Virginia Rocha. Llega para acá esa buena canción, se llama Llanera de Verso Fino y suena en esa gran tarde del viernes, fin de semana. La voz de los

Los Entupamaros, en buena canción que suenan a esa hora de la tarde, con la que yo prefiero, la voz de los llaneros, compartiendo y disfrutando. Bueno, vamos a recordarles a la gente que me estaban preguntando que cuándo eran los días de vacunación. Bueno, es que hay que tener en cuenta algo, y es que esta noche, hoy viernes 18 de septiembre, hay una jornada especial de vacunación nocturna, ¿sí? Entonces, si usted quiere hacer presencia como tal, lo puede hacer hoy viernes 18. 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Así que los invitamos a participar de esta gran vacunación nocturna, vacunatón, y encuentra las vacunas disponibles para cada etapa de la vida en el punto de vacunación más cercano. Recuerda, pues, obviamente, llevar el carnet de vacunación y tu documento de identidad. Protegerte hoy es cuidar tu futuro. Pero también les quiero contar que para este fin de semana, para sábado y domingo, o sea, 19 y 20 de septiembre, también se estará viviendo una jornada nacional de vacunación. Así que la invitación, que es el momento de ponerse al día con las vacunas. 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Un mensaje de parte de nuestra gobernadora, la doctora Rafaela Cortés Zambrano, que los invita a que nos acompañen. Trabajamos con corazón para que el Meta avance. 4:26 minutos en esta gran tarde, señoras y señores. Recuerden que a las 5 en punto les estaremos dando ese abrazo del matapalo con el señor Oropesa en Buenas Tardes Llanura. Así que la invitación para que ustedes se conecten con nosotros a las 5 en punto, no se lo pueden perder. ¿Listo? Voy con más canciones, voy con más música. Hoy es viernes y el cuerpo lo sabe. Y llega por acá el mejor estilo. Lo hace el señor Nacho. Se llama Báilame. Ahora cambies. Fin de semana, bebé. Fin de semana.

0: con el sentimiento popular lo hace la hermosa Franci, la voz de América. Se llama Con la misma moneda y suena a través de La Voz de los Llaneros, la que yo prefiero. 4:42, 4:42, acá estamos avanzando en esta gran tarde del viernes, el fin de semana. Recuerden que mañana tendremos una edición especial de Llano y Despecho, no se la pueden perder, va a ser muy buena. Yo sé por qué se lo digo, desde las 8 de la mañana hasta las 12 del día, estaremos conectados, tocándoles muy buena música, musiquita de nuestro inmenso llano, musiquita llanera, que le encanta mucho a la gente, con esa combinación que se hace con la música popular, la música de banda, la música ranchera. Llano y Despecho, a través de los 106.3 del FM. 4:44. Ya voy despidiendo, señoras y señores. Como siempre, ha sido todo un placer estar acompañándoles en esta gran tarde. Los dejo con la grata compañía del señor Oropesa, que ya está aquí en el máster de La Voz de los Llaneros, para invitarlos para que a las 5 en punto le digamos buenas tardes, llanura. Ese abrazo del Matapalo, el programa institucional de la cultura llanera, que viene recargado para esa edición especial de hoy viernes. Y ya se prepara para estar a través de las redes sociales, a través del TikTok, como Cheo. Así lo van a encontrar, ¿listo? Para que conozcan un poco más de historia de llano y todo ese tema, dichos y mucho más. No se lo pueden perder. 4:45, ya me voy despidiendo, señoras y señores. Todo un placer. Gracias por la sintonía. Gracias por permitirnos entrar a sus casas, a su trabajo, a su oficina, en su vehículo, en su carro. El abrazo especial para todos los conductores, para la gente que está conectada con nosotros en cada rincón de Villavicencio, del departamento del Meta. Un abrazo, que disfruten de ese gran fin de semana. Y me voy despidiendo con dos o tres canciones. La primera llega por acá el caballero del vallenato, Peter Manjarres, El amor de mi sabana. Llega por ahí enseguida Eddie Herrera, el dominicano, con Pécame tu vicio. Y si alcanzamos, colocamos otra cancioncita por ahí, que ya le voy a decir cuál es. 4:45, no la cambies.
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6: El Hospital Departamental de Granada fortalece su aporte a la formación del talento humano en salud. Por primera vez, 6 estudiantes de la Universidad de Los Llanos de Enfermería, Fonoaudiología y Fisioterapia iniciaron sus prácticas durante un semestre en diferentes servicios de la institución, incluida la unidad renal. Esta experiencia hace parte de la alianza entre educación y salud que permite formar profesionales directamente en el territorio. Con el respaldo de la Gobernación del Meta, más de 200 estudiantes han realizado sus prácticas en este hospital. 353 familias rurales del Meta continuarán recibiendo incentivos económicos por conservar los bosques y proteger las fuentes hídricas. La renovación de los acuerdos del pago por servicios ambientales permitirá proteger 4.453 hectáreas en 15 municipios dentro de una estrategia que busca garantizar la conservación de cerca de 6.800 hectáreas estratégicas para el recurso hídrico. Además, Villavicencio se suma al proceso departamental, una apuesta del gobierno del Meta por reconocer a quienes cuidan nuestros bosques y el agua.
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Hola, ¿qué tal amigas y amigos de la sintonía? Bienvenidos a una emisión más de Buenas Tardes Llanura, el programa institucional de la cultura llanera. Bienvenidos a esta cita con nuestro folclore llanero a partir de este momento. Les saluda José David Oropesa. Estaremos hasta las 7 de la noche disfrutando de la poesía, del canto, de la música, de la musicalidad llanera del llano de Colombia y Venezuela. Un abrazo del Matapalo, tarde fresca sobre la capital del llano, Villavicencio. No sé cómo está el cielo de ustedes, donde quiera que estén. Espero que estén bien. Lo cierto es que sigue lloviendo en el llano profundo por las vías del departamento de El Guaviare. Está lloviendo igualmente por las tierras del Vichada y del Casanare y el Arauca. Sigue el invierno, ¿no? Intentando desbordar cualquier caño, cualquier cañadita se llena inmediatamente. Ha sido muy fuerte y hablaba con un ganadero muy especial esta mañana y me decía que él tenía como punto de referencia un caño que pasa, cuyo nado no es más de, póngale, 20 metros, pero que ahora se desborda y se sale del encaje del barranco y entonces el nado es más largo, ¿no? Entonces que él tiene y ha medido que dicho nado habla de que el invierno está un poco más fuerte que todos los años. Saludamos a los oyentes del TikTok, un abrazo del Matapalo, un ánimo muy grande para ustedes. Sean bienvenidos, no olviden que los leo y los escucho en el 316-585-6367, el teléfono de la sintonía llanera. Saludamos a quienes nacieron un día como hoy, les quedó de chaquetica para celebrar hoy viernes 18 de septiembre del año que no importa. Bueno, saludos cordiales, queridos amigos, vamos a ir con canciones a esta hora de la tarde con más música. Aquí está la voz de nuestros artistas llaneros buenos que dejaron y calaron en la memoria colectiva. Les presento el tema Tiempo sin trabajar llano, cantado por Julio Pantoja a esta hora de la tarde. Bienvenidos, gracias por estar aquí. Un abrazo del Matapalo para todos ustedes. Vámonos con el...

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Bueno, desde aquí, desde La Voz de los Llaneros, saludamos a toda la gente que está muy contenta de recibir la señal. Muchas gracias. Un abrazo para la gente en Venezuela que me saludan, Paula Quintero. Y bueno, ahí está pidiéndome las canciones. Por ahí por la costa del Orocio, se llama el caño, el Orocio. El Bururo, primo, después del Orocio está el Bururo, ¿se acuerda? Pero no sé, realmente no sé, sé que es del Pavón para arriba, pero no sé exactamente dónde es. Dicen que aún existen los corrales, estamos hablando de Ramón Oropesa y el Hato Matepalma. Que aún existen los corrales de palo a pique, hechos en árboles de mango que se prendieron y están vivos. Es decir, hay una cerca viva allí y cuentan que Ramón Oropesa comerciaba con morrocotas acuñadas en el Reino Unido, ¿cómo se llama? En Londres. Venían con la efinge o la figura de la reina Victoria de Inglaterra, ¿verdad? Y entonces esa era la moneda circulante, porque no habían bancos, ni habían el papel de moneda, no existía. Entonces la gente comercializaba con morrocotas y venían de varias denominaciones. Por supuesto que el señor era un señor casi analfabeta, entonces no sabía leer ni escribir. Y cuenta la gente que cuando iban a negociar ganado, que era dueño de las tierras de Trinidad,

Valletón, punto suspensivo, les cuento la resolución del negocio en el siguiente fragmento. Si no le dan tac-tac a la pantalla y no comparten, no les cuento, muergan. Bueno, ya les cuento más sobre Ramón Oropesa, ese ilustre empresario de las ganaderías que vivió entre nosotros, se ubicó en el sector del Pavón, jurisdicción del municipio de Trinidad Casanare, y que dejó mucha plata enterrada. Cuando hablo plata, hablo de monedas de oro. Bueno, muy bien, voy a presentar esta canción que le gusta a todo el mundo, se llama Tiempo de Agua en la Llanura. Para todos los seguidores de Buenas Tardes Llanura, aquí está don Wilmer Tobar.

0: de la tarde con 26 minutos, 5:26 minutos avanza la tarde hoy viernes. Alcen la mano los que van a celebrar hoy viernes. Arriba rating, ¿dónde están? 316-585-6367. El teléfono de la sintonía llanera a esta hora de la tarde. Muy buenas tardes, llanura.
1: Señor Opesa, buenas tardes.
0: ¿Cómo le fue?
1: Desde San Carlos de Guaroa.
0: Ajá.
1: Si es tan amable, me complació la canción Sentimiento Apureño.
0: Aunque me cueste padre, la vida.
1: Le encanta esa canción. A mi papá le encanta esa canción. Ah, después para complacerlo a él con la canción Sentimiento Apureño.
0: ¿Cómo no?
1: Muchas gracias, feliz tarde y lo bendiga.
0: Saludos a su señor padre, que tiene muy buen gusto musical, el señor. No, no me dijo cómo se llamaba, pero no importa. Hola, ¿qué tal? Buenas tardes.
2: Javier Opesa, muy buenas tardes.
0: ¿Cómo le fue?
2: Aquí disfrutando de la audiencia.
0: Qué bueno.
2: Para saludar ahí a mi cuñado Fabio Muñoz y a su esposa Alicia Castañeda.
0: ¿Dónde están?
2: Haciendo la caballeriza porque casi ya que se cae.
0: Caramba, negro.
2: Javier Opesa, hay una cancioncita.
0: ¿Cuál? ¿Cuál dijo?
2: Por ahí tengo un sencillo de Alexander.
0: Por ahí tengo.
2: Galdames.
0: Galdames.
2: Estamos atentos.
0: Por ahí tengo un sencillo.
2: Gracias.
0: Gracias a usted, muy amable. Buenas tardes, llanura. Su fiel oyente, el viejo Garabato, lo tiene alucinando con sus muy bonitos conocimientos. Dice que lo que está bien. Dicen algunos días querer estrecharle la mano, mientras que con la otra se rasca la cabeza diciendo que usted es un personaje muy ocupado y que solo podría ser en horas de la tarde, noche, horario de su turno radial, y que él no sale en las tardes de la casa ni por el Chiras. Bendiciones y muchas gracias. Oyente, el viejo Garabato lo tiene alucinando. Bueno, saludos a Garabato. Yo tengo tiempo en las mañanas y el fin de semana. Por si me quiere contactar, hablamos, ni más faltaba. Gracias al oyente, muy amable por sus palabras. Desde Estados Unidos, vamos a ver quién nos habla desde Estados Unidos. Buenas tardes.
3: Buenas tardes, amigo. Good afternoon, man. Habla el viejo pescado acá en Washington, Estados Unidos.
0: Washington, D.C.
3: Pescado. Amiguito, para que me regale un tema.
0: Ajá.
3: El cazador novato.
0: ¿Cómo se llama?
3: Dale, papá.
0: Dios, ah, el cazador novato.
3: Bendiciones y una buena noche.
0: Igualmente, primo, muy amable. Siga camellando el araucano de Juan Farfán. Vamos a ver, de aquí y de allá. Como la pollera colorada. Atendemos el WhatsApp y atendemos el TikTok. No se afanen, que para todos hay tiempo. Hola, ¿qué tal? Buenas tardes.
4: Buenas tardes, don David.
0: ¿Cómo le va?
4: Aquí con sintonía de Restrepo.
0: Gracias.
4: Hermano, por favor, con placer con el tema de Reinaldo Armas, don Pedro el Llanero. Gracias.
0: Don Pedro el Llanero, allá en sus años de mozo, el Llanero, ¿no? Esa canción la cantan mucho para los papás y los viejos, los abuelos que cumplen años, les cantan esas canciones bonitas. Ya tenemos las 5 de la tarde con 29 minutos. Avanza la tarde de hoy viernes y todo el mundo pendiente de la música criolla. Aquí está un tema que me pide Paulita Quintero, se llama Casanareña Me Gusta. Es la voz del maestro Reinaldo Armas, el cardenal sabanero de Santa María de Ipire.

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Tenemos las 5 de la tarde con 36 minutos. ¿Dónde está la gente? Saludos en los barrios populares de la ciudad de Villavicencio. Saludos a quienes van por las carreteras de nuestro departamento también. Bienvenidos al llano. Y si se van, bueno, que tengan un feliz regreso y que tengan también la disposición de volver en algún momento, ¿no? Un abrazo, saludos. Dios los bendiga a todos. No deje quieta la hora. Bueno, saludamos también a la gente de Acacías que se prepara para el Festival del Retorno en Acacías, la gente de San Martín de los Llanos de Granada, los amigos del el municipio del Indio Acostado, San Juan de Arama, de San Luis de Cubarral, del Dorado, del Castillo, la gente productiva de todo ese inmenso valle del Ariario. Un saludo muy especial a la gente en Puerto Rico, los amigos en Mapiripán, un hermoso paraje que hay a las costas del río Guaviare, pero abajo, ¿no? Maestro, un abrazo, me dice Andrés Estupiñán, muchas gracias, un aplauso para ustedes, ánimo, ánimo, démosle un ánimo muy grande a todos los seguidores del TikTok, muchas gracias. Hemos escuchado a Julio Pantoja, tiempo sin trabajar llano, Wilmer Tobar, tiempo de agua en la llanura, hasta donde llovió hubo barro, Lorgio Rodríguez, Reinaldo Armas, Casanareña, me gusta. Nos dejó por fuera el maestro, ahí no nombra a Trinidad Casanare, pero bueno, no importa, ¿no? El cariño es el mismo. ¿Cómo le están pasando hoy viernes? ¿Qué hace un viernes? Suerte al trabajo temprano, tal vez se va a la casa o salen a tomar algo, ¿no? Con los compañeros de trabajo, una birra bien fría, una michelada, se piden unos. Otros definitivamente arman una patota y se van a jugar fútbol, por ejemplo. Ahora que hay tantas posibilidades de hacer deporte en las canchas sintéticas. Y al terminar el partido viene la muy conocida canasta de cerveza, ¿no? Cuando digo canasta me acuerdo la época de Ramón Plata cuando llevaba en sus barcos por el río Meta miles de canastas hechas en madera. Venían, creo que eran 30 cervezas boca arriba y 30 boca abajo. Y entonces yo estaba muy pequeño, pero todavía me zumban los oídos de escuchar el ruido de la canasta cuando la ponían sobre la otra, ¿no? Que sonaban un poco las botellas. El señor tenía un negocio redondo porque subía ganado en sus barcos de por allá de las tierras del Arauca, por allá de las costas del ¿cómo se llama? De ¿cómo se llama este caño, hombre? Bueno, del Ariporo, de todos esos caños que le caen al Meta, de la Hermosa, de la Primavera, embarcaba ganado de Bocas del Pauto, de Orocué, de Miramar, de Guanapalo, y traía aquí a Puerto López. Descargaba el ganado y luego le empezaba a meter cerveza, porque claro, los criollos allá abajo, ahí vienen con qué celebraban, con cerveza, ¿no? Y mientras se embarcaban, porque era que había que hacer cola, como ustedes, que hay que hacer cola para escuchar la canción que pide aquí. Entonces las ganaderías iban entrando, entonces viene la ganadería del Chulo Vargas, luego sigue de Lato Canaria, luego sigue la de no sé quién. Entonces el señor tenía ese negocio, ¿sí? De ir y llevar cerveza y traer ganado. O sea que el viaje era redondo, ¿no? Ramón Plata, un señor medio quijotesco que tuvo la razón al final, porque movió las entrañas del llano a partir de sus famosos barcos, el Dalila, el Sansón, el Ganadero, y además servía de comunicación, porque cargaba unos radios de UHF, de onda corta, de banda corrida, que con eso se comunicaban de barco a cada pueblo, y entonces ahí iban cuadrando todas las comunicaciones. Digamos que era el WhatsApp de la época. Saludos para mi buen amigo Luchito Zapata, un abrazo, hermano, ¿cómo está la vida? Qué bueno que me está escuchando, pero claro, fama, primero la pola. ¿Cómo no? Estamos de acuerdo, bien fría la michelada, ¿no? Hoy viernes se celebra así. Otros dicen, ¿sabe qué? Vámonos aquí, allí donde La Mona. Siempre hay una tienda que se llama La Mona, donde La Mona. Sobre todo en las veredas, ¿no? En los cruces de camino se instala una tienda y ahí hay una mona. Entonces vamos donde La Mona. El Alto de La Mona, lo recuerda muy bien mi primo el guate boraleño que había aquí yendo para ¿cómo se llama? Para Funatena, había un alto que llamaba el Alto de la Mona y era porque había una cantina donde atendía una señora rubia. Sí, y todos tienen una mona en su imaginario para ir a beber cerveza donde la mona, ¿verdad? Bueno, esa es una manera. Otros dicen, no, voy a sacar a mi familia a comer y entonces
se van y sacan la familia a comer, se toman unos tragos, vuelven, otros van a bailar en las discotecas y los bares de la ciudad, y otros dicen, ¿sabe qué? No voy a salir, más bien mañana, o lo que sea, simplemente no sale, ¿no? En fin, pero cualquiera sea la actividad que usted está haciendo, que le vaya bonito. Bueno, hoy es viernes, la gente dice que este es el día más alegre de la semana. Yo pienso que es cualquiera, porque es que vivir es una actitud. Cada quien le da su significado y su alegría a cualquier día. Yo puedo ser alegre el lunes, o el domingo, en la tarde, no sé. Cualquiera que sea el día, no importa. Para ser feliz no hay que esperar tiempos, ni mucho menos. Uno es el que construye su cielo o su infierno, dijo un poeta una vez. Vamos a ir con canciones. Aquí está Alexander Galdames. La canción se llama Por ahí cargo un sencillo, ¿no? Podrán tener mucha plata, pero no la tienen toda, dice el jodido. Aquí está.

0: Bueno, y la manera de cantar de don Reinaldo Armas, don Pedro el Llanero. Saludos a todos los llanerazos, ¿no? Viejos curtíos y cuajados en el tiempo, robles de la llanura, que no les pasa nada. Sí, conozco uno, Arévalo Esteves. Le dicen fastidio a mi familia Arévalo Esteves, porque fue amansador de caballos, fue un hombre arrendador de burros, mulas y demás. Siempre anda montado, siempre anda de a caballo en una mula bien arrendada. Tiene 79 años, creo que va a cumplir. Dijo Frimo, y yo trabajo igual que como ando joven y no me duele nada. Eso es lo bueno, que no le duele nada, dice. Entonces entierra palos, se la pasa trabajando por ahí. Y bueno, dijo, la mujer se me murió y yo dejé, me quedé solo y vivo trabajando para disipar las penas, Primo, me dijo un día. Arévalo Esteves, un abrazo para él bien grande desde aquí. Voy con los oyentes. Ah, bueno, pero hemos escuchado las canciones que ustedes han programado. Alexander Galdames, por ahí cargó un sencillo. Reinaldo Armas, don Pedro el Llanero, ¿no? Para el amigo que tenía su señor papá, pendiente para escuchar ese tema. Con mucho gusto, un abrazo para ellos. Muy amables por estar conectados a través de TikTok. Hola, ¿qué tal? Buenas tardes.
1: José David Oropesa, muy buenas tardes.
0: ¿Cómo le va? Hola,
1: José David, con Erasmo Torres Rey, de aquí, desde Restrepo Meta.
0: Hola, Erasmo, ¿cómo va la vida?
1: Cordial saludo, José David.
0: Igualmente.
1: Con tu bonito programa. Buenas tardes, viejo Llano.
0: Ah, bueno, gracias, mi hermano.
1: A ver si me regala un
0: Llanura,
1: temita
0: tardes,
1: del
0: Llanura.
1: Maestro Yesí Ortiz.
0: Sí.
1: Cuando este llanero muera. Gracias, don José David Oropesa.
0: Con mucho gusto.
1: Feliz tarde.
0: Llanero muera. Listo, mi hermano, con mucho gusto y muchas gracias por estar en la sintonía. Bueno, por aquí hay otro oyente. Hola, ¿qué tal? Buenas tardes. Buenas.
2: José David, muy buenas tardes. Buenas tardes, Llanura.
0: Buenas.
2: Aquí, como siempre, escuchándolo, el viejo Yogi, aquí ya Yogi, regresando de la faena diaria.
0: Ah, bueno, está
2: tomando
0: bien.
2: Tomando tintico y escuchando el mejor y uno de los pocos programas de la música llanera que nos están quedando.
0: Gracias,
2: viejo Yogi. No puedo decirlo, pero es la verdad.
0: Sí, hombre.
2: Pero bueno, si gracias a Dios, ahí está usted.
0: Muchas gracias.
2: Para que cuente las anécdotas.
0: Sí.
2: Y todas esas cosas que pasaron en un tiempo y que, pues,
0: vivencia.
2: En algunas partes aún tienen la remembranza.
0: Así es.
2: Aún, ya muy poco, pero bueno, aún existen algunas de las cosas.
0: Vale, muchas gracias.
2: Que vivimos cuando, en nuestra niñez.
0: Así es, compañero.
2: Un temita.
0: ¿Cuál sería?
2: De Reinaldo Armas.
0: Ajá.
2: La canción de la vida. Bueno, Dios lo bendiga y gracias por lo que hace, José David. Gracias.
0: Canción de la vida,
2: y
0: gracias.
2: Saludos para todos los oyentes.
0: A usted muy amable, gracias, muy amable por sus palabras, mi querido Yogi, gracias. Por aquí hay alguien que me dice esto. Hola, ¿qué tal?
3: Buenas tardes, señor Olopesa.
0: Buenas. Tobita.
3: Buen programa. Qué vaquera. Qué alegría.
0: Ah, bueno.
3: Y escuchar la gran música que nos coloca usted. Nos sí. complace.
0: Sí, con mucho
3: Te gustaría
0: gusto.
3: Que me regalaran un temita de Guerrero.
0: ¿Cuál es?
3: Me parece que se llama Viento Decembrino. Pues sí, gracias, señor Oropesa.
0: Viento Decembrino.
3: Gracias.
0: Con mucho gusto, mi viejo Decembrino.
3: Gracias, Oropesa. Se me olvidó Gilberto Quevedo.
0: Tobita. Gilberto Quevedo.
3: El hombre
0: Tobita.
3: De la sonrisa.
0: Bueno, Gilberto, muchas gracias.
4: José, buenas tardes, hermano. Bueno. Te encargo ahí de Juan Prado, Cabrestero del Llano. Buenas tardes, Llanura. Ahí
0: Juan
4: estamos,
0: Prado,
4: pariente.
0: Cabrestero del Llano. Hola, que se hizo Juan Prado, ¿no? Cantaba muy bien el señor. Voy a seguir con más canciones. Tenemos las 5 de la tarde con 52, dijo doña María Carratuca. 52 minutos. Voy con Norberto Encinosa. Este es un temazo. Se llama Déjame que te quiera.

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6: Artistas y gestores culturales del Meta. Hasta el 22 de septiembre está abierta la convocatoria para elegir representantes de circo, teatro y artes plásticas y visuales ante los consejos departamentales de las artes y la cultura. Podrán participar artistas, gestores y organizaciones vinculadas a estos sectores. Las inscripciones se realizan mediante los formularios virtuales publicados en las redes del Instituto Departamental de Cultura del Meta, @inscultura_meta. Participe y haga parte de las decisiones sobre el futuro cultural del departamento. El Fondo Social para la Educación Superior llega a Barranca de Upía con una oferta integral para acompañar a los jóvenes en su camino hacia la educación superior. La estrategia incluye orientación psicosocial, información sobre universidades, programas de bienestar y alternativas de formación para el trabajo, acordes con las vocaciones productivas del municipio. Esta iniciativa busca prevenir la deserción, fortalecer el bienestar de los estudiantes y acercar oportunidades de educación y empleo a los territorios. El Meta educa y emplea.
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El estilo y la manera de cantar de Javier Aldana, el criollo de la Arimena de Omar Lara, el corrido de la bolejuego. Estamos hablando de bolejuegos y de espantos, ¿no? Mi primo el guate boraleño me está contando una historia muy berraca que le salió la llorona. Hágame el favor. La llorona le salió en la costa del Pauto entre Trinidad y San Luis de Palenque y se le atravesó una dama con una figura alta y vestida de blanco, ¿no? Que él cuando la vio le dio la vuelta a la moto y peló para Trinidad porque iba para San Luis y él escuchaba el grito de la llorona que casi lo priva al pasar el puente, que llegó al parque de Trinidad y no podía bajarse de la moto del susto que tenía. Bueno, esas vainas pasan. Eso le pasó por andar en maracucho, primo. No, mentira, primito. Gracias por esa historia. Lucho Herrera, muy buenas tardes. ¿Cómo se topa? Bien, Luchito, gracias a Dios. Aquí haciendo el programa. Bueno, yo les había hablado... que dice aquí Navarrete, dice, ¿cómo es que va a pasar a Mr. Pollo Doradito para que se le pase el susto? ¿A dónde? Usted me dice y yo llego. No, mentira. Yo les había quedado de hablar de la riqueza de don Ramón Oropesa, que la llevamos hasta que el señor vendía 500 novillos o 1000 si necesitaban de un solo color. El señor Oropesa, como no sabía leer, ni escribir, ni contar, entonces tiraba un valletón en la puerta del corral. Tenía su gente que le ayudaba a apartar el ganado. Entonces, novillo que salía hacia la madrina, moneda que venía del comprador hacia el valletón. Y así contaban hasta completar 500. Y entonces no le fiaba un toro a nadie, dice la gente, ¿no? Hola Nati, bienvenida. Ánimo para Nati que acaba de llegar, qué linda Nati. No le fiaba un toro a nadie y tenía un dicho. Dice, pues así sin afán, si toros ¿cómo era la vaina? ¿Cómo era que decía? Ah, sí. Pues así sin afán, si morrocotas no vienen, novillos no van, decía el viejo. Entonces, y no le fiaba un novillo a nadie, ¿no? Y esa plata él la cogía, la enterraba en botijas de barro, lo que llamamos una tinaja de barro. En algunas ocasiones también lo hacía en baúles de hierro, ¿verdad? Y entonces usaba a los indios para que lo ayudaran a llevar todos esos baúles, hacía cavar el hueco, y una vez que cavaba el hueco, mataba a los indígenas y los enterraba con todo y baúl. Y les hacía un conjuro a eso. Los entierros del llano casi siempre están conjurados. Y esos conjuros salían a las personas que estaban cerca de descubrir. Es como un acertijo que debe la persona superar para que se merezca el premio. Entonces cogían un cucarrón, por ejemplo, o un gusano, y le hacían el conjuro y lo enterraban allí, y resulta que cuando llegaba la persona cerca a destapar ese entierro, se le aparecía un toro bravo, o aparecía una tormenta con rayos y centellas y usted se llenaba de miedo y se iba, ¿verdad? Eso lo cuenta la gente antigua, o lo contaba la gente antigua del llano. Después llegaron las compañías petroleras a hacer exploración sismológica en el territorio del llano, y con esos, ¿cómo se llama? Con esos bulldozers se destapaban muchos entierros. Entonces la riqueza del llano está gran parte enterrada, y entonces ahora se hablan de entierros y de huacas. Dicen que los entierros alumbran por la época de Semana Santa, se abollan los entierros y emiten una luz. Claro, pero solo para la persona que está de buen corazón y que se merece el entierro. Entonces la persona debe marcar donde está la luz y volver al otro día para desenterrarlo, ¿no? Pero repito, tiene que superar el acertijo, si no, no lo saca. Entonces don Ramón Oropesa dejó mucho entierro en los llanos de Casanare, en Susatos, en Matepalma. Cuentan que ahí en Matepalma cerca hay un entierro muy grande de dos enormes cofres que el viejo botó a un pailón de agua que hay y que allá nadie ha podido bajar a sacar ese entierro porque ese entierro está conjurado. Entonces, pues esos datos hacen parte de nuestra idiosincrasia llanera, ¿no? Ya se insertó eso y hubo gente blanca, dueña de tierras, que encontraron los entierros y se volvieron riquísimos, ¿no?
Claro, puro oro. Puro oro, puro, puro. Oro mil, ¿verdad? Entonces, esos entierros eran comunes. En épocas de Semana Santa la gente está pendiente mirando a ver dónde aparece una luz. Y entonces otros mamangallos van y prenden luces para engañar a los otros y lo que sea. La gente es así. Pero ese señor existió. No sé cuánta riqueza tuvo. Lo cierto es que bajaron a José Eustacio porque el señor se murió. Entonces bajaron a José Eustacio, que había hecho una tesis sobre herencia. Y lo llevaron, estudió en la Universidad Nacional, lo llevaron para que fuera el abogado de esa herencia, para que hiciera lo que se llama la sucesión. Y entonces resultó que el abogado resultó peleando allá con los herederos y con el viejo que lo contrató. Este metió al señor que lo contrató en la cárcel. El otro señor recogió toda su plata y se fue a los Estados Unidos. Allá murió. Escribió La vorágine, la escribió, creo que estando

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1: En Colombia tenemos las 6:31 de la tarde, 6:31 minutos. Gracias a quienes están ingresando al TikTok, muchas gracias. A la gente de Adrianita que dice que está desde Fuente de Oro, saludos cordiales. Y la gente de Venezuela, Raúl Correa, un triniteño por allá en ¿cómo se llama? En La Coruña, España, saludos. Jaime Perilla, el palabreo al carnaval de Reinaldo Armas me está pidiendo también, gracias. Winston Calisto, bienvenido. Y bueno, por aquí la gente del WhatsApp también me escribe, me dice, sí es cierto porque en Puerto Guadalupe, en el Hato Bello Horizonte, hay un entierro a orilla de un caño y cada Viernes Santo se ve la luz a medianoche y nadie lo ha podido sacar. José Romero, felicitaciones, señor Oropesa, por su gran programa de la Tierra Plana. Dios lo bendiga. Amén. Igualmente para usted, hermano, un abrazo y muchas bendiciones. Muchas gracias, muy amable. Hola, ¿qué tal? Buenas tardes, ¿cómo están?
2: Don José David.
1: Señor.
2: Cuando este llanero muera, chico.
1: Cuando este llanero
2: muera. El maestro Yesí Ortiz. Gracias, don José David.
1: Cuando este llanero muera. Ya lo tengo, chico. Lo que pasa es que vamos en orden, dijo el otro. Cuando llora la Galápaga, nadie sabe la verdad. Ella llora por sus hijos que más nunca los verá. Bueno, hoy es viernes. Queremos reiterar el saludo a quienes nacieron un día como hoy. Un fuerte abrazo del Matapalo para ustedes. Que tengan muchas motivaciones para celebrar la vida, el amor y todo lo que se les ocurra de las cosas bonitas que les pasan al ser humano. Buenas noches, Cheo. Saludos de un barinés viviendo en Bogotá. Saludos, Gerson Molina, barinés. Está lejos de su tierra, hermano. Sí, la tierra jala. En algún momento seguramente va a volver a su tierra de Barinas, ¿no? Saludos cordiales. Sé que eres un hombre trabajador, echado para adelante y gracias a eso le ha ido bien en Colombia. Qué bueno que sea así. Orlando Alvarado, ¿cómo está? Bienvenido. Voy con el tema del hombre. Cuando este llanero muera, está aquí en Buenas Tardes Llanura, el programa institucional de la cultura llanera. Un abrazo para todos ustedes, donde quiera que se encuentre rápidamente, porque no nos va a alcanzar el tiempo, chico, cuando este llanero muera. Yesí Ortiz, ahí está la canción, cuando este llanero muera. Tenemos las 6:34 de la tarde. Trabajamos con corazón para que el meta

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0: palabreo al carnaval en la voz de Reinaldo Armas, una solicitud musical de los oyentes de TikTok y del WhatsApp. Vamos terminando ya la emisión de hoy. Muchas gracias para todos. Oropesa, gracias por las hermosas tardes llaneras, muy amable. Al oyente, ¿quién más me dice por aquí? Alguito, hola, ¿qué tal? Buenas tardes, ¿cómo estamos?
1: Muy buenas tardes, señor David Oropesa.
0: Buenas, ¿cómo vamos?
1: Dios me lo bendiga.
0: Amén, igualmente para usted.
1: Ya que está hablando de las...
0: Buenas noches, José David.
1: De las historias, de los entierros por ahí. Sí, acabé de escuchar que en la finca Bello Horizonte, por lado Puerto Guadalupe.
0: Bello Horizonte, sí, señor.
1: Yo me crié ahí, sí, pero yo. En ese tiempo esa finca Bello Horizonte no es muy vieja. Ajá. Eso pertenecía a las... a la hacienda Mesitas. Por ahí estaba apenas Carabonita. Ajá. Mesitas y La Vigía.
0: La Vigía.
1: La Matamata al fondo. Y donde es Cafano el día de hoy era Santa Teresa.
0: Ah, bueno.
1: Yo fui criado ahí.
0: Pero no vio nada.
1: En esa finca, año 68.
0: Ah, fue ayer, ¿no?
1: Pero nunca escuché hablar de entierros en esa sabana y ahí. Sí miraba uno bastante la bolejuego.
0: Ajá.
1: La bola de juego sí la miraba uno constantemente y se perdía la gente, los perdían. A mi papá lo embolataron en esa sabana, ya, viniendo de Puerto Guadalupe, cuando ellos eran como 6 casitas.
0: Ya.
1: Se fue a cambiar un cheque, un señor que tenía la tienda, Cornelio Sanabria.
0: Ya.
1: El porrón que llamaban.
0: Ajá.
1: Para pagarle a unos vaqueros. Y como a las 9 de la noche lo embolataron en esas sabanas de Mesitas.
0: Ya.
1: Y hasta la madrugada lo soltaron otra vez, se le perdió el camino y no encontraba el camino por ninguna parte.
0: Claro.
1: Cogió el caballo cabresto y apareció entre un bejuquero y no podía salir.
0: Dicen que el diablo hace esa misma técnica.
2: Diga, familia López, buenas noches, bendiciones, pariente.
0: Oye, pariente.
2: Saludito, aquí en el amarillito, ve, amplificando la mejor, la que yo prefiero, la voz de los llaneros, familia.
0: Muchas gracias, amiguito mío.
2: Parientico, Alejandro Montemita ahí, indio.
0: El indio.
2: Vaya, familia, bendiciones.
0: Bueno, pues quedó para la próxima semana, si Dios quiere, amén. El lunes estaremos nuevamente con ustedes. A los amigos del TikTok también, muchas gracias. Naviata Cujinaya Bo. Sí, señor, Naviata, nos vamos. Hemos escuchado a Reinaldo Armas, la canción de la vida, Vientos Decembrinos, Jorge Guerrero, Tirso Delgado, Tirso Ávila, Soy un borracho perdido, Juan Prado, El Cabrestero, qué buen tema. Las tardes grises de junio, de Jorge Guerrero, Virginia Rocha, Te aconsejé corazón. Y nos quedó pendiente Palabreo al Carnaval, Reinaldo Armas, nos queda pendiente Piel de Chocolate y otros temas que se nos quedan en el tintero. Mil gracias a ustedes, muy amables. Una feliz noche. Sigan con el siguiente programa, se llama La Rocola. Nosotros nos reencontraremos, si Dios quiere, amén, el próximo lunes con más de Buenas Tardes Llanura. Hasta entonces, feliz fin de semana para todos. Y recuerden que pasen tranquilos. Si van a tomar, háganlo moderadamente, sin excesos, para que no tengan problemas y no les salga la bola de juego, ¿no? Que esté bien. Bueno, en la parte final vamos a dejar... No hay parte final. Vamos al break de las 57 minutos. Chao, chao. Feliz noche. Feliz fin de semana.
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2: El Fondo Social para la Educación Superior del META fortalece el acompañamiento emocional de sus estudiantes con un sistema permanente de alerta temprana para prevenir la deserción. Cada convocatoria cuenta con un orientador que identifica posibles señales de riesgo y activa el apoyo del equipo psicosocial. Además, los jóvenes pueden acceder a orientación psicológica gratuita a través de Restaurar IPS, mientras la Escuela de Padres fortalece el acompañamiento familiar, una estrategia que demuestra que educar también es cuidar y acompañar. El META vuelve al pelotón nacional con Daniel Bolívar y Cristian Felipe Pérez, quienes representarán al departamento en el clásico RCN 2026. Su participación es resultado del proceso adelantado por IDERMETA, la Liga de Ciclismo del META y su equipo técnico, con apoyo institucional y de patrocinadores. Para los dos corredores, esta competencia será una oportunidad para sumar experiencia, enfrentar a ciclistas de alto nivel y seguir proyectando el talento deportivo metense en las grandes carreras del país.
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